0: Estaban acaso a la puerta dos mujeres mozas, de estas que llaman del partido, las cuales iban a Sevilla con unos arrieros que en la venta aquella noche acertaron a hacer jornada. Y como a nuestro aventurero todo cuanto pesaba, veía o imaginaba le parecía ser hecho y pasar al modo de lo que había leído, luego que vio la venta se le representó que era un castillo con sus cuatro torres y chapiteles de luciente plata, sin faltarle su puente levadiza y honda cava, con todos aquellos adherentes que semejantes castillos se pintan. Fuese llegando a la venta que a él le parecía castillo, y a poco trecho de ella detuvo las riendas a Rocinante, esperando que algún enano se pusiera entre las almenas a dar señal con alguna trompeta de que llegaba caballero al castillo. Pero como vio que se tardaban y que Rocinante se daba priesa por llegar a la caballeriza, se llegó a la puerta de la venta y vio a las dos distraídas mozas que allí estaban, que a él le parecieron dos hermosas doncellas o dos graciosas damas que delante de la puerta del castillo se estaban solazando. En esto sucedió acaso que un porquero que andaba recogiendo de unos rastrojos a una manada de puercos, que sin perdón así se llaman, tocó un cuerno, a cual señal ellos se recogen, y al instante se le representó a Don Quijote lo que deseaba, que era que algún enano hacía la señal de su venida. Y así, con extraño contento, llegó a la venta y a las damas, las cuales, como vieron venir un hombre de aquella suerte armado y con lanza y adarga, llenas de miedo se iban a entrar en la venta. Pero Don Quijote, coligiendo por su vida su miedo, alzándose la visera de papelón y descubriendo su seco y polvoroso rostro, con gentil talante y voz reposada les dijo: «No fuyan las vuestras mercedes, ni teman desaguisado alguno. Ca a la orden de caballería que profeso, non toca ni atañe facerle a ninguno, cuanto más a tantas doncellas como vuestras presencias demuestran». Miraban en las mozas y andaban con los ojos buscándole el rostro, que la mala visera le encubría. Mas como se oyeron llamar doncellas, cosa tan fuera de su profesión, no pudieron tener la risa, y fue de manera que Don Quijote vino a correrse y a decirles: «Bien parece la mesura en las fermosas, y es mucha sandez además la risa que de leve causa procede. Pero non vos lo digo porque os acuitedes ni mostredes mal talente, que el mío no es de al que de serviros. El lenguaje no entendido de las señoras y el mal talle de nuestro caballero acrecentaba en ellas la risa y en él el enojo, y pasaran muy adelante si aquel punto no saliera el ventero, hombre que por ser muy gordo era muy pacífico, el cual, viendo aquella figura contrahecha, armada de armas tan desiguales como era la brida, lanza, adarga y colosete, no estuvo en nada en acompañar a las doncellas en las muestras de su contento. Mas, en efecto, temiendo la máquina de tantos pertrechos, determinó de hablarle comedidamente y así le dijo: «Si vuestra merced, señor caballero, busca posada, amén del hecho, porque en esta venta no hay ninguno. Todo lo demás se hallará en ella en mucha abundancia». Viendo Don Quijote la humildad del alcaide de la fortaleza, que tal le pareció a él el ventero y la venta, respondió: «Para mí, señor castellano, cualquiera cosa basta, porque mis arreos son las armas, mi descanso el pelear».
1: Pensó el huésped que el haberle llamado castellano había sido por haberle parecido de los sanos de Castilla, aunque él era andaluz, y de los de la playa de Sanlúcar, no menos ladrón que caco, ni menos maleante que estudiantado paje, y así le respondió: «Según eso, las camas de vuesa merced serán duras peñas, y en su dormir siempre velar, y siendo así bien se puede apear, con seguridad de hallar en esta choza ocasión y ocasiones, para no dormir en todo un año, cuanto más en una noche». Y diciendo esto, fue a tener el estribo a Don Quijote, el cual se apeó con mucha dificultad y trabajo, como aquel que en todo aquel día no se había desayunado. Dijo luego al huésped que le tuviese mucho cuidado de su caballo, porque era la mejor pieza que comía pan en el mundo. Miróle el ventero y no le pareció tan bueno como don Quijote decía, ni aún la mitad. Y acomodándole en la caballeriza, volvió a ver lo que su huésped mandaba, al cual estaban desarmando las doncellas, que ya se habían reconciliado con él. Las cuales, aunque le habían quitado el peto y el espaldar, jamás supieron ni pudieron desencajarle la gola ni quitarle la contrahecha celada, que traía atada con unas cintas verdes y era menester cortarlas, por no poder quitar los ñudos. Mas él no lo quiso consentir en ninguna manera y así se quedó toda aquella noche con la celada puesta, que era la más graciosa y extraña figura que se pudiera pensar. Y al desarmarle, como él se imaginaba que aquellas traídas y llevadas que le desarmaban eran algunas principales señoras y damas de aquel castillo, les dijo con mucho donaire: «Nunca fuera caballero de damas tan bien servido como fuera don Quijote cuando de su aldea vino. Doncellas curaban dél, princesas del sur Rocino». «O Rocinante, que este es el nombre, señoras mías, de mi caballo, y don Quijote de la Mancha el mío, que puesto que no quisiera descubrirme hasta que las hazañas fechas en vuestro servicio y pro me descubrieran, la fuerza de acomodar al propósito presente este romance viejo de Lanzarote ha sido causa que sepáis mi nombre antes de toda sazón. Pero tiempo vendrá en el que las vuestras señorías me manden y yo obedezca, y el valor de mi brazo descubra el deseo que tengo de serviros».
2: Las mozas, que no estaban hechas a oír semejantes retóricas, no respondían palabra. Solo le preguntaron si quería comer alguna cosa. «Cualquiera llantaría yo», respondió don Quijote, «porque, a lo que entiendo, me haría mucho al caso». Aricha acertó a ser viernes aquel día, y no había en toda la venta sino unas raciones de un pescado que en Castilla llaman abadejo, y en Andalucía bacalao, y en otras partes curadillo, y en otras truchuela. Preguntáronle si por ventura comería su merced truchuela, que no había otro pescado que darle a comer. «Como haya muchas truchuelas», respondió don Quijote, «podrán servir de una trucha, porque eso se me da que me den 8 reales en sencillos que en una pieza de a 8. Cuanto más que podría ser que fuesen estas truchuelas como la ternera, que es mejor que la vaca, y el cabrito que el cabrón. Pero sea lo que fuere, venga luego, que el trabajo y peso de las armas no se puede llevar sin el gobierno de las tripas». Pusiéronle la mesa a la puerta de la venta por el fresco y trújole el huésped una porción del mal remojado y peor cocido bacalao y un pan tan negro y mugriento como sus armas. Pero era materia de grande risa verle comer, porque, como tenía puesta la celada y alzada la visera, no podía poner nada en la boca con sus manos si otro no se lo daba y ponía, y ansí una de aquellas señoras servía de este menester. Mas al darle de beber no fue posible, ni lo fuera si el ventero no horadara una caña, y puesto el un cabo en la boca, por el otro le iba echando el vino. Y todo esto lo recibía en paciencia a trueco de no romper las cintas de la celada. Estando en esto, llegó, acaso, a la venta un castrador de puercos, y así como llegó, sonó su silbato de cañas 4 o 5 veces, con lo cual acabó de confirmar don Quijote que estaba en algún famoso castillo, y que le servían con música, y que el abadejo eran truchas, el pan candeal, y las rameras damas y el ventero castellano del castillo. Y con esto daba por bien empleada su determinación y salida. Mas lo que más le fatigaba era el no verse armado caballero, por parecerle que no se podría poner legítimamente en aventura alguna sin recibir la orden de caballería.

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0: Capítulo 4. De lo que le sucedió a nuestro caballero cuando salió de la venta. La del alba sería cuando Don Quijote salió de la venta tan contento, tan gallardo, tan alborozado por verse ya armado caballero, que el gozo le reventaba por las cinchas del caballo. Mas viéndole a la memoria los consejos de su huésped cerca de las prevenciones tan necesarias que había de llevar consigo, especial la de los dineros y camisas, determinó volver a su casa y acomodarse de todo y de un escudero, haciendo cuenta de recibir a un labrador vecino suyo que era pobre y con hijos, pero muy a propósito para el oficio escuderil de la caballería. Con este pensamiento guió a Rocinante hacia su aldea, el cual, casi conociendo la querencia, con tanta gana comenzó a caminar que parecía que no ponía los pies en el suelo. No había andado mucho cuando le pareció que a su diestra mano, de la espesura de un bosque que allí estaba, salían unas voces delicadas, como de persona que se quejaba, y apenas las hubo oído cuando dijo: «Gracias doy al cielo por la merced que me hace, pues tan presto me pone ocasiones delante donde yo pueda cumplir con lo que debo a mi profesión y donde pueda coger el fruto de mis buenos deseos. Estas voces sin duda son de algún menesteroso o menesterosa que ha menester mi favor y ayuda». Y volviendo las riendas encaminó a Rocinante hacia donde le pareció que las voces salían, y a pocos pasos que entró por el bosque vio atada una yegua en una encina y atado en otra un muchacho, desnudo de medio cuerpo arriba, hasta de edad de 15 años, que era el que las voces daba, y no sin causa, porque le estaba dando una pretina muchos azotes un labrador de buen talle, y cada azote le acompañaba con una reprensión y consejo, porque decía: «La lengua queda y los ojos listos». Y el muchacho respondía: «No lo haré otra vez, señor mío, por la pasión de Dios, que no lo haré otra vez, y yo prometo de tener de aquí adelante más cuidado con el hato». Y viendo a Don Quijote lo que pasaba, con voz airada dijo: «Descortés caballero, mal parece tomaros con quien defender no se puede. Subid vuestro caballo y tomad vuestra lanza», que también tenía una lanza arrimada a la encina donde estaba arrendada la yegua. «Ya os haré conocer, ser de cobardes, lo que estáis haciendo». El labrador, que vio sobre sí aquella figura llena de armas blandiendo la lanza sobre su rostro, túvose por muerto y con buenas palabras respondió: «Señor caballero, este muchacho que estoy castigando es mi criado, que me sirve de guardar una manada de ovejas que tengo en estos contornos, el cual es tan descuidado que cada día me falta una, y porque castigo su descuido, bellaquería, dice que lo hago de miserable, por no pagarle la soldada que le debo, y en Dios y en mi ánima que miente». «Miente delante de mí, ruin villano», dijo Don Quijote, «por el sol que nos alumbra, que estoy por pasaros de parte a parte con esta lanza. Pagadle luego sin más réplica, sino por el Dios que nos rige, que os concluya y aniquile en este punto. Desatadlo luego». El labrador bajó la cabeza y sin responder palabra desató a su criado, al cual preguntó Don Quijote que cuánto le debía a su amo. Él dijo que 9 meses, a 7 reales cada mes. Hizo la cuenta Don Quijote y halló que montaba en 73 reales, y díjole al labrador que al momento los desembolsase, si no quería morir por ello. Respondió el medroso villano que para el paso en que estaba y juramento que había hecho, y aún no había jurado nada, que no eran tantos, porque se le habían de descontar y recibir en cuenta 3 pares de zapatos que le había dado y 1 real de 2 sangrías que le habían hecho estando enfermo. «Bien está todo eso», replicó Don Quijote, «pero quédense los zapatos y las sangrías por los azotes que sin culpa le habéis dado, que si él rompió el cuero de los zapatos que vos pagasteis, vos le habéis rompido el de su cuerpo, y si le sacó el barbero sangre estando enfermo, vos en sanidad se la habéis sacado, así que por esa parte no os debe nada». «El daño está, señor caballero, en que no tengo aquí dineros. Véngase Andrés conmigo a mi casa, que yo se los pagaré 1 real sobre otro». «Irme yo con él», dijo el muchacho. «Más mal año no, señor, ni por pienso, porque en viéndose solo me deshuelle como a un San Bartolomé». «No hará tal», replicó Don Quijote, «basta que yo le mande para que me tenga respeto, y con que él me lo jure por la ley de caballería que ha recibido, le dejaré ir libre y aseguraré la paga». «Mire vuestra merced, señor, lo que dice», dijo el muchacho, «que mi amo no es caballero ni ha recibido orden de caballería alguna, que es Juan Aldudo el Rico, el vecino de Quintanar». «Importa poco eso», respondió Don Quijote, «que Aldudos puede haber caballeros, cuanto más que cada uno es hijo de sus obras». «Así es verdad», dijo Andrés, «pero este mi amo de qué obra es hijo, pues me niega mi soldada y mi sudor y trabajo. No niego, hermano Andrés, respondió el labrador, y hacedme placer de veniros conmigo, que yo juro por todas las órdenes que de caballerías hay en el mundo, de pagaros, como tengo dicho, un real sobre otro y aún sahumados.
1: Del sahumerio os hago gracia, dijo don Quijote, dádselos en reales que con eso me contento, y mirad que lo cumpláis como lo habéis jurado. Si no, por el mismo juramento os juro de volver a buscaros y a castigaros, y que os tengo de hallar, aunque os escondáis más que una lagartija. Y si queréis saber quién os manda esto, para quedar con más veras obligado a cumplirlo, sabed que soy yo, el valeroso Don Quijote de la Mancha, el desfacedor de agravios y sin razones, y a Dios quedad. Y no se os parta de las mentes lo prometido y jurado, so pena de la pena pronunciada. Y, en diciendo esto, picó a su Rocinante y en breve espacio se apartó de ellos, siguiéndole el labrador con los ojos, y cuando vio que había traspuesto el bosque y que ya no parecía, volviese a su criado Andrés y dijo: «Venid acá, hijo mío, que os quiero pagar lo que os debo, como aquel desfacedor de agravios me dejó mandado». «Eso juro yo», dijo Andrés, «y como que andara vuestra merced acertando en cumplir el mandamiento de aquel buen caballero, que mil años viva, que según este valeroso y de buen juez, vive Roque, que si no me paga, que vuelva y ejecute lo que dijo». «También lo juro yo», dijo el labrador, «pero por lo mucho que os quiero, quiero acrecentar la deuda por acrecentar la paga».
2: El brazo le tornó a atar a la encina, donde le dio tantos azotes que le dejó por muerto. «Llamad, señor Andrés, ahora», decía el labrador, «al desfacedor de agravios. Veréis cómo desfase aqueste, aunque creo que no está acabado de hacer, porque me viene gana de desarrollaros vivo como vos temeáis». Pero al final le desató y le dio licencia que fuera a buscar a su juez, para que ejecutase la pronunciada sentencia. Andrés se partió del mohino, jurando que iría a buscar al valeroso Don Quijote de la Mancha y contalle punto por punto lo que había pasado, y que se lo había de pagar con las centenas. Pero con todo esto, él se partió llorando y su amo que se quedó riendo.
3: Y de esa manera deshizo el agravio el valeroso Don Quijote, el cual, contentísimo de lo sucedido, pareciéndole que había dado felicísimo y alto principio a sus caballerías, con gran satisfacción de sí mismo iba caminando hacia su aldea, diciendo a media voz: «Bien te puedes llamar dichosa sobre cuantas hoy viven en la tierra, o sobre las bellas, bellas Dulcinea del Toboso, pues te cupo en suerte tener sujeto y rendido a toda tu voluntad el talante a un tan valiente y tan nombrado caballero como lo es y será Don Quijote de la Mancha, el cual, como todo el mundo sabe, ayer recibió la orden de caballería y hoy ha desfecho el mayor tuerto agravio que formó la sinrazón y cometió la crueldad. Hoy quitó el látigo de la mano a aquel despiadado enemigo que tan sin ocasión vapulaba a aquel delicado infante». En esto llegó a un camino que en cuatro se dividía, y luego se le vino a la imaginación las encrucijadas donde los caballeros andantes se ponían a pensar cuál camino de aquellos tomarían, y por imitarlos estuvo un rato quedó, y al cabo de haberlo muy bien pensado soltó la rienda a Rocinante, dejando a la voluntad del Rocín la suya, el cual siguió su primer intento, que fue el irse caminando de su caballeriza. Y, habiendo andado con 2 millas, descubrió Don Quijote un gran tropel de gente que, como después se supo, era unos mercaderos toledanos que iban a comprar seda a Murcia.
0: 6. Y venían con sus quitasoles. con otros 4 criados a caballo y 3 mozos de mulas a pie. Apenas los divisó Don Quijote cuando se imaginó ser cosa de nueva aventura, y por imitar en todo cuanto a él le parecía posible los pasos que había leído en sus libros, le pareció venir allí de molde uno que pensaba hacer. Y así, con gentil continente y denuedo, se afirmó bien en los estribos, apretó la lanza, llegó la ardaga al pecho y, puesto en la mitad del camino, estuvo esperando que aquellos caballeros andantes llegasen, que ya él por tales los tenía y juzgaba. Y cuando llegaron a trecho que se pudieron ver y oír, levantó Don Quijote la voz y con ademán arrogante dijo: «Todo el mundo se tenga, si todo el mundo no confiesa que no hay en el mundo todo doncella más hermosa que la emperatriz de la Mancha, la sin par Dulcinea del Toboso». Paráronse los mercaderes al son de estas razones, y a ver la extraña figura del que las decía, y por la figura y por las razones luego echaron de ver la locura de su dueño, mas quisieron ver despacio en qué paraba aquella confesión que se les pedía, y uno de ellos, que era un poco burlón y muy mucho discreto, le dijo: «Señor caballero, nosotros no conocemos quién sea esa buena señora que decís. Mostrárnosla, que si ya fuera de tanta hermosura como significáis, de buena gana y sin apremio alguno confesaremos la verdad que por parte vuestra nos es pedida». «Si os la mostrara», replicó Don Quijote, «¿qué hicierais vosotros en confesar una verdad tan notoria? La importancia está en que si verla lo habéis de creer, confesar, afirmar, jurar y defender. Donde no, conmigo sois en batalla gente descomunal y soberbia. Que ahora vengáis uno a uno, como pide la orden de caballería, ora todos juntos, como es costumbre y mala usanza de los de vuestra Israela, aquí os guardo y espero, confiado en la razón que de mi parte tengo». «Señor caballero», replicó el mercader, «suplico a vuestra merced en nombre de todos estos príncipes que aquí estamos, que porque no encarguemos nuestras conciencias confesando una cosa por nosotros jamás vista ni oído, y más siendo tan en perjuicio de las emperatrices y reinas de la Alcarria y Extremadura, que vuestra merced sea servido de mostrarnos algún retrato de esta señora, aunque sea tamaño como un grano de trigo, que por el hilo se sacará el ovillo y quedaremos con esto satisfechos y seguros, y vuestra merced quedará contento y pagado. Y aún creo que estamos ya tan de su parte que aunque su retrato nos muestre que es tuerta de un ojo y que del otro le emana berbellón y piedra azufre, con todo eso, por complacer a vuestra merced, diremos en su favor todo lo que quisiere». «No le mana, canalla infame», respondió Don Quijote encendido en cólera. «No le mana, digo, eso que decís, sino ámbar y aljalia entre algodones, y no es tuerta ni corcovada, sino más derecha que un huso de Guadarrama. Pero vosotros pagaréis la grande blasfemia que habéis dicho contra tamaña beldad como es la de mi señora». Y en diciendo esto, arremetió con la lanza bajo contra el que lo había dicho, con tanta furia y enojo que si la buena suerte no hiciera que en la mitad del camino tropezara y cayera Rocinante, lo pasara mal el atrevido mercader. Cayó Rocinante y fue rodando su amo una buena pieza por el campo, y queriéndose levantar jamás pudo. Tal embarazo le causaban la lanza, adarga, espuelas y celada con el peso de las antiguas armas, y entre tanto que pugnaba por levantarse y no podía, estaba diciendo: «No fuyáis, gente cobarde, gente cautiva, tended, que no por culpa mía, sino de mi caballo, estoy aquí tendido». Un mozo de mulas de los que allí venían, que no debía de ser muy bien intencionado, oyendo decir al pobre caído tantas arrogancias, no lo pudo sufrir sin darle la respuesta en las costillas, y llegándose a él, tomó la lanza, y después de haberla hecho pedazos, con uno de ellos comenzó a dar a nuestro Don Quijote tantos palos que a despecho y pesar de sus armas le molió como cibera. Dábanle voces sus amos que no le diese tanto y que le dejase, pero estaba ya el mozo picado y no quiso dejar el juego hasta envidiar todo el resto de su cólera, y acudiendo por los demás trozos de la lanza, los acabó de deshacer sobre el miserable caído, que con toda aquella tempestad de palos que sobre él llovía, no cerraba la boca, amenazando al cielo y a tierra y a los malandrines que tal le parecían. Cansóse el mozo, y los mercaderes siguieron su camino, llevando que contar en todo él del pobre apaleado, el cual después que se vio solo, tornó a probar si podía levantarse, pero si no lo pudo hacer cuando sano y bueno, cómo lo haría molido y casi deshecho. y aún se tenía por dichoso, pareciéronle que aquella era propia desgracia de caballeros andantes y toda la atribuida a la falta de su caballo, y no era posible levantarse según tenía abrumado todo el cuerpo.
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Hasta aquí un nuevo capítulo de Profesor Chiflado, edición especial Desenterrando Reliquias, el tercer capítulo de esta serie especial de verano, Radio Utopía 107.8. Os recuerdo que nos podéis escuchar en iVoox, en Spotify. En próximas ediciones de Desenterrando Reliquias volveremos a rescatar programas de años anteriores, de esta misma temporada, de Profesor Chiflado edición ortodoxa, de Profesor Chiflado edición especial, siempre para compartir con vosotros estos momentos especiales en torno a la radio y en un momento en el que apetece estar tumbado escuchando voces amigas y, por qué no, tomando un buen mojito. Hasta la semana que viene, Profesor Chiflado. Adiós.

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Ha llegado otro

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0: Muy buenos días. Hoy tenemos el último programa de la tercera temporada de Pongamos que hablo de. Último programa, pero advertimos de que vamos a continuar y que, si todo va bien, en septiembre comenzaremos la cuarta temporada. A mí me gusta terminar todas las temporadas con presidentes, presidentas, en este caso, de asociaciones importantes en San Sebastián de los Reyes. Y en esta ocasión pues he tirado de mi agenda personal. Voy a entrevistar a una amiga, a la presidenta de una asociación en la que yo soy socio, además socio desde el comienzo, desde los inicios, que además es una persona, bueno, ahora la conoceréis, maravillosa, pero que cultiva además parte de la cultura, de esa cultura tradicional, de una manera dedicadísima y que la expande por todo San Sebastián fuera y más allá de San Sebastián de los Reyes. Hoy tengo el placer de entrevistar a Arcela Lemaitre, presidenta de la Asociación Cultural de Esa Vieja, ACUDE, promotora cultural, artesana, dirigente asociativa, como he dicho, porque es presidenta de esta asociación, vinculada, por tanto, a la vida social y cultural de nuestro pueblo, de San Sebastián de los Reyes. Además de ser conocida como presidenta de ACUDE, también por su compromiso con la conservación y difusión del encaje de bolillos, de ese arte, para mí es un arte tradicional muy importante en nuestro país y fuera de nuestro país, y que sigue siendo una de las manifestaciones más representativas de la artesanía textil tradicional. Arcela, bienvenida.
1: Muchas gracias, buenos días.
0: Estás por primera vez en Radio Utopía, porque me confesabas que no habías venido nunca a Radio Utopía.
1: Pues no, igual me puedes matar.
0: Pero No. Mientras nos escuches no te vamos a matar. Tú.
1: Pues después ya veremos. No he tenido ocasión de estar nunca. He escuchado algunos programas de más amigos nuestros, pero no he tenido ocasión de estar aquí.
0: Así, bueno, que gracias. Sepas que ACUDE siempre la tratamos muy bien en esta radio. De hecho, muchos somos socios de los que participamos por aquí. Y siempre hemos anunciado las actividades que hace ACUDE, porque hay ese tráfico de influencias, claro, las conocemos nosotros, los que venimos aquí, pues algunos de nosotros y algunas de nosotras, por tanto lo hacemos así. ACUDE es una asociación cultural del ámbito de actuaciones de San Sebastián de los Reyes, pero radicada fundamentalmente al barrio de Dehesa Vieja, que es de donde nace. Fue inscrita oficialmente en noviembre del 2016, 10 años ya de asociación, ¿eh?
1: Sí.
0: En noviembre cumpliré 10 añitos. Nosotros cumplimos 35 este año.
1: De radio.
0: De radio. De la Asociación Radio Libre Norte, genial. Radio Utopía. 70 cumple Televisión Española. Nosotros vamos al rebufo. Bueno. Le cogeremos algún día, no lo sé. Bueno, esta asociación, para aquellos que no la conozcáis, desarrolla actividades culturales, concursos literarios, fotográficos, talleres, excursiones, visitas culturales, para fomentar la participación vecinal y la vida cultural del municipio. ¿Correcto?
1: Sí, exacto. Estamos intentando mover distinto tipo de actividades para tocar el mayor número de personas y el mayor número de edades posibles.
0: Para quienes todavía no conozcan ACUDE, ¿qué es la Asociación Cultural de Esa Vieja y cuándo nació? ¿Por qué nació?
1: A ver, nació, yo no estaba todavía en aquel momento, pero nació por un grupo de personas que viviesen de Esa Vieja para, pues, eso, fomentar un poco toda la parte cultural que podemos tener en el municipio y fuera del municipio, traer la cultura al municipio en un momento determinado, organizar actividades para los vecinos y hacer ver que la cultura es fundamental en todos los ámbitos de la vida. Ahora mismo con la que está cayendo es casi lo que nos salva, ¿no? Entonces, ese fue un poco la base de la asociación.
0: Claro, la asociación nace hace 10 años. El barrio de Esa Vieja en agosto va a cumplir 19 años de las primeras viviendas que fueron ocupadas en un barrio nuevo de San Sebastián de los Reyes, sobre todo para que los que nos oigan más allá del 107.8 de la FM, que es donde nos escucháis, nos escucharéis en directo, pero si nos escucháis pues a través de la página web de radioutopia.org.es o recuperáis el programa también, que lo colgaremos ahí, pues que sepáis que Dehesa Vieja es un barrio joven, un barrio de 19 años, o sea que no tiene más, y nace pues 8 años, 9 años después de que el barrio empiece a funcionar, a carburar. Las principales motivaciones para crear la asociación las has explicado, el fomento de la cultura y además la cultura en un barrio, traer la cultura también a Sanse, que la gente de Sanse y la gente de Esa Vieja en especial pudiera disfrutar actividades culturales y bueno, pues dotar también a un barrio que no tenía movimiento asociativo propio pues de una herramienta, que eso siempre es importante. El ámbito de actuación actualmente de ACUDE ya no se circunscribe solamente al barrio de Esa Vieja, sino que yo digo que englobaría todo San Sebastián de los Reyes, ¿no?
1: Sí, efectivamente, incluso en determinadas actividades tenemos gente de fuera del municipio. que se apunta, entre otras, a la de encaje de bolillos, que es la que abre un poquito, que es un poquito más diferente, ¿no? Digamos. Pero sí, efectivamente, se abre a todo San Sebastián de los Reyes. Cierto es que estamos un poquito más localizados en el Centro Cívico Pepe Viviela, donde el Ayuntamiento nos tiene a bien cedernos espacios para poder funcionar, para las actividades fijas, entre otras. Pero claro, viene gente de toda la zona, diría yo.
0: Centro Cívico que está en la Avenida Tenerife número 7. En el barrio de Deza Vieja, en el comienzo del barrio de Deza Vieja.
1: Exactamente.
0: Y para aquellos que se quieran orientar y que vivan a Alcobendas Sansa, en la zona, pues donde está el punto limpio de San Sebastián de los Reyes, en el edificio que hay ahí, pues es donde está, donde se acude a las actividades permanentes, como bien decía.
1: Exacto, sí, permanentes y no tan permanentes, porque cuando tenemos que celebrar algún evento relativo al relato corto, al concurso de fotografía o al escape room que estamos preparando, pues todo, digamos que nuestro punto central es ese centro cultural.
0: Ahora nos vas a contar actividades, las que hacéis, las que vais a hacer, pero antes de continuar con el programa, a mí me gustaría primero decir que las canciones las eligen siempre los entrevistados. Segundo, que me sorprenden o me han sorprendido algunas de las canciones que has elegido, especialmente esta primera. Porque claro, yo entendía que siendo tú como eres francesa, bueno, para mí eres bretona, por delante de ser francesa. Pues aunque lleves muchos años aquí en España, digo, no sé, me elegirá música francesa. No lo has hecho así. Sí has elegido alguna canción francesa, pero has elegido música, digamos, variopinta. Y especialmente esta primera canción, que son unas seguidillas de San Sebastián de los Reyes, que las he escuchado por primera vez, lo tengo que confesar, cuando las seleccionaste, y me he quedado sorprendido, porque es música tradicional de verdad, de toda la vida, folclórica de la zona de Sanse. Hay que tener en cuenta que Sanse, pues es de, en aquel momento, las dos Castillas, ¿eh? Entonces, pues es música castellana, que se podría escuchar perfectamente en Segovia o se podría escuchar perfectamente, no sé, en Soria. Pero claro, son de San Sebastián de los Reyes. Luego me explicarás por qué las has elegido, porque claro, todo esto tiene truco. Luego tenéis que explicar por qué elegís las canciones. Pero vamos a escuchar las seguidillas de Sanse. Y Cavi, que no se las ha escuchado alguna vez, pues las va a...

0: Bueno, pues a mí me gustó y supongo que a los oyentes y a las oyentes pues les debe haber gustado. Cavi, ¿qué te parece la seguidilla?
1: Le he puesto me gusta al icono.
0: Al icono le has puesto me gusta, o sea, que te ha gustado.
1: Cosa que tú no habías hecho.
0: Ah, amigo, no había hecho, no,
1: Sí.
0: efectivamente. Bueno, ¿por qué las seguidillas de San Sebastián de los Reyes?
2: A ver, realmente va un poco con mi historia con San Sebastián de los Reyes. Yo soy francesa, no había estudiado español, no estaba predispuesta a venir a vivir aquí para nada. Y tengo familia en Irlanda del Norte. Y un buen día me voy a ir de vacaciones y resulta que ese año, estamos hablando de 1990, la Unión Europea daba subvenciones para intercambios de festivales. Mi prima, la que vive allí, tenía una amiga aquí en San Sebastián de los Reyes. Y entonces, primero le preguntaron por un festival en Bretaña, ella no tenía contacto, pero dice, en San Sebastián de los Reyes hay un festival de música tradicional. Entonces, pues yo estaba allí y me dice mi prima, dice, todo el festival que hay ahí, que en aquel año fue a primeros de agosto, pues yo voy a estar con los españoles porque necesitan intérpretes, entonces vente con nosotros. Y ahí es como conocí al chico que canta esta canción, que en aquel momento acababa de aterrizar en el Centro de Estudios Tradicionales, se llamaba Isauro Manzano, venía de Zamora. Y bueno, pues nada, nos enamoramos, aparecí aquí 3 años después, acabé mis estudios porque yo era un yogurín.
1: Ese nombre que has dicho, Isauro Manzano, es el que pone en el.
0: Claro, porque es el que canta la
1: Sí. Y
0: canción.
1: no, yo pensaba que era un alias.
0: No,
1: ¿Cómo
0: no, no.
1: es posible que alguien se
2: Se
1: llame
2: llama Isauro, pues igual
1: Isauro?
2: su padre, su tío,
1: Que vaya
2: su.
0: no
2: Ya
0: des ideas,
1: sabes.
0: que a lo mejor Lisardo tiene algún amigo que se llame Isauro.
1: Seguro, seguro.
2: No, no, no, es un alias. Y entonces es el que a lo largo de su trayectoria en el Centro de Estudios Tradicionales recopiló este tema y luego lo grabó en un disco que fue editado, perdón, por la UP,
0: La Universidad
2: por la
0: Popular de San
2: Universidad
0: Sebastián de los
2: Pablo.
0: Reyes,
2: Exacto.
0: por cierto, la Universidad Popular de España más antigua, la de San Sebastián de los Reyes, que hay que decirlo siempre. Pues maravilloso, además con una historia detrás que marca todavía más la canción. La canción nos ha gustado, Cavi hasta ha dado me gusta, yo no, pero es que además la historia merece, merece interés. Bueno, ¿qué tipo de actividades desarrolla Acude a lo largo del año? Yo sé que hacéis talleres, hacéis visitas culturales, hacéis. Pero cuéntanos, cuéntanos.
2: Vale, como talleres fijos tenemos uno de pilates recién estrenado, uno de dibujo, tanto para adultos como niños, estamos esperando a los niños para que se apunten en pandilla, y un taller de encaje de bolillos, que ese es el que más
0: ¿Qué días se hacen y
2: espacio
0: dónde?
2: ocupe. El encaje de bolillos estamos el martes todo el día, de 12 a 2 y de 4 a 6 y de 6 a 8. El pilates está martes y jueves, después de los bolillos entra pilates y luego los jueves de 7 a 8. Y el dibujo son los miércoles por la tarde, me has pillado, creo que de 5 y media a 7 y a continuación los adultos o una cosa así. O sea,
0: Sí,
2: de
0: adultos,
2: 5 y
0: niños, pero.
2: media a 8 en esa
0: ¿Y
2: franja
0: el
2: horaria.
0: centro donde se hacen?
2: En el centro Pepe
0: En el
2: Vívela,
0: Pepe
2: es donde
0: Villuela, o sea, que es
2: estamos
0: vuestra casa,
2: todos.
0: de una manera u otra.
2: Totalmente.
0: Bien, esas son actividades fijas, pero hay otras actividades que hacéis también.
2: Sí, a ver, tenemos, bueno, que son fijas también, aunque son una vez al año, pero tenemos un concurso de relato corto que, bueno, pues tiene una historia muy bonita y de hecho cuando he visto antes que he pedido espacio para hacer la entrega de premios del concurso de este año, he visto séptimo, digo, madre mía, 7 años, desde el COVID y desde un montón de cosas más de nuestra pandilla de amigos, ¿no? Entonces, el concurso de relato corto nace por el COVID, realmente. Una socia nuestra que ya no está, decide que hay que mover el personal a pesar de no poder salir de casa. Y eso es algo que podíamos hacer a través de las redes, a través de los correos electrónicos y a través de los contactos de socios. Y así es como nace el concurso de relato corto Mercedes Cobo, que fue la compañera en cuestión.
0: Por
2: Fue
0: cierto,
2: una
0: compañera
2: idea
0: también de la radio.
2: de la radio, de la asociación, amiga,
0: Y de 40.000 cosas
2: bueno,
0: más.
2: ¿qué te voy a
0: Y
2: decir?
0: mi pareja.
2: Efectivamente. Entonces, bueno, pues evidentemente nos parece una idea maravillosa que ha dado desde entonces de sí, con una cantidad de relatos a cada cual más bonito y a cada cual más interesante. Entonces, todos los años, más o menos en el mes de abril, coincidiendo con el Día del Libro, un poquito antes, lanzamos ese concurso para que os apuntéis y podáis dar y poder la gente dar poder soltar sus ideas en el papel, ¿no?
0: El concurso ha ido variando, porque al principio nació con tres categorías. Este año me consta que solamente ha habido una única categoría. Hoy se ha hecho público el fallo, por cierto, y han obtenido premio tres mujeres. Pero ha habido muchos más participantes, tanto hombres como mujeres, y todos van a tener la suerte, la fortuna, de que se va a editar un libro con todos sus relatos. De eso Cavi puede hablar, que también ha sido premiado en alguna edición.
1: Sí, no, fui segundo. Fui segundo en una de las ediciones.
0: ¿Y tienes tu libro?
1: Y tengo mi libro, sí.
0: Lo que pasa es que no hiciste trampas.
1: En un relato, exactamente, en un relato compartido. La última frase de ese relato la dijo, porque sabes que Alfred Nobel no ganó el premio Nobel. Sí. Alfred Nobel no ganó el premio Nobel. Sin embargo, Mercedes Cobo Llano, que estaba ahí sentada, cuando dijo la frase que termina el relato que yo escribí, las mujeres matamos menos, pero matamos mejor.
0: Una frase épica.
2: Sí, encaja bastante.
1: Y con eso, claro, es que estaba haciendo el perfil de las mujeres asesinas.
0: Por cierto, un programa que se puede recuperar en nuestra página web, en Tertulia Utópicos.
1: Sí, está ahí.
0: Y recomiendo que se escuche el de mujeres asesinas.
1: Hubo dos mujeres asesinas, creo que este fue en el segundo.
0: El primero.
1: Entonces, cuando está haciendo el perfil de mujeres asesinas, dice, las mujeres matamos menos. Uy, he dicho matamos. Bueno,
0: o sea, se incluyó.
1: Se refiere a que hay menos, o sea, las mujeres, hay menos número de mujeres asesinas, pero son más eficaces.
0: Y más limpias, como decía ella.
1: Y más limpias.
0: Bueno, el concurso de relato corto, séptima edición, toda una barbaridad, colaboración indispensable del ayuntamiento y sobre todo de la librería Pernatel, de Eduardo Navacerrada, una librería emblemática de Sanse. Por aquí ha pasado Eduardo. Hemos tenido el placer de entrevistarle.
2: Sí, Eduardo es un fijo.
0: Sí, para todo el mundo. Para todo el mundo. O sea, da igual que vaya un partido político, que vaya una asociación, que vaya ACUDE, que vaya. Él, si es difundir cultura en su pueblo, como lo dijo aquí, ¿te acuerdas, Cavi? Él siempre va a estar ahí para apoyar. Y de hecho, con la editorial pequeña que tiene, que está dando cabida a escritores y escritoras de Sanse para que puedan publicar, pues, y luego dando posibilidades de que, por ejemplo, una alumna del último curso, Lola compañera también de la radio, porque ha sido alumna de Tertulia de Utópicos, pues su libro también se puede encontrar en Pernatel.
1: Sí, en la librería está disponible, sí.
0: Y los premios, de hecho, los patrocina él, o sea que exacto, hay que reconocérselo. Sí, bueno, sí. Pero también en el COVID, ya es verdad que ya no confinados.
1: El libro de Lola, Hasta que la vida nos separe.
0: Me parece muy bien que recuerdes el título.
1: No es una novela, es un ensayo, es un estudio. Pero es ligero, o sea, no es un ensayo farragoso o tal, una mierda. No, es ligero.
0: Y animamos a que lo compren. Ya no confinados, pero a finales también del año 2020.
1: Ligero, pero profundo. O sea, dice verdades como templos.
0: Como puños.
1: Pero contado con ánimo periodístico,
0: no un ladrillo.
1: No académico, no ladrillo.
0: Decía que a finales de año, primeros del siguiente, ya no confinados, pero todavía con el COVID por ahí rondando, surgió la otra actividad, que es el sexto, que se ha celebrado hace poco, el sexto concurso de fotografía digital.
2: Exacto, sí.
0: Y que también ha tenido buena acogida.
2: Sí, incluso más allá de San Sebastián de los Reyes. Igual el relato corto se quedó un poquito más centrado en gente de nuestro municipio, pero el de fotografía sí se ha ido más allá. Por toda España hemos tenido participantes. No sé este año qué tendremos, pero desde luego recuerdo gente del País Vasco, en fin. Y la verdad es que hemos tenido fotos espectaculares que luego exponemos normalmente en la Biblioteca Central.
0: Gracias a la colaboración de la Delegación de Cultura.
2: Exactamente, por el disfrute de todos las personas de nuestro municipio.
0: Hay que reconocer que además el año pasado pues teníamos dificultades para poder llegar a poder hacer la exposición y la Delegación de Cultura nos puso todas las facilidades del mundo para poderla realizar.
1: Hablando de la fotografía digital, ¿tenéis problemas con la inteligencia artificial? ¿Está regulado eso dentro de las bases del concurso?
0: Hasta las bases del anterior no, pero indudablemente con el auge de la inteligencia artificial, las bases tanto de uno como de otro tienen que ser revisadas y adaptadas, porque hay programas que te detectan si la foto está hecha con inteligencia artificial o si el texto está hecho con inteligencia artificial.
1: Sí, el texto es relativamente fácil.
0: Pero se comprueba.
1: Aún así, hombre, la inteligencia artificial es una herramienta. O sea, no se puede escribir una novela con inteligencia artificial. Lo que no se puede hacer es que la inteligencia artificial escriba la novela.
0: Claro, que es que...
1: Entonces, se puede hacer una foto con usando la inteligencia artificial, no que la inteligencia artificial haga la foto.
0: Pero está el riesgo ahí. Pero bueno, supongo que lo vais a, como digo yo, se va a revisar para las siguientes ediciones.
2: Sí, tenemos que modificar efectivamente eso. Ya había alguna limitación respecto a retocar fotos y ese tipo de cosas bien especificadas, pero sí, obviamente tenemos que adaptar un poco eso.
0: Y en el de fotografía, además, habéis tenido la suerte siempre de tener fotógrafos amateurs o profesionales, como Javier Arcenillas, por ejemplo. Recuerdo que también ha pasado por estos micrófonos y en este programa, que siempre han podido detectar si había alguna irregularidad manifiesta sobre las bases.
2: Claro, es que tanto en el concurso de relatos como en el concurso de fotografía procuramos tener dentro del jurado un profesional, ¿no?
0: O un experto.
2: De la escritura o de la fotografía. Entonces, claro, ellos sí suelen ver ese tipo de cosas en las fotos.
0: Antes de hablar de Bolillos, porque también hemos venido a hablar de Bolillos, que no de tu libro, sino de Bolillos. Además, hacéis, como has dicho, pues, visitas culturales. Hace poco habéis ido a una exposición de Cleopatra, me parece, ¿no? Recientemente.
2: Sí, procuramos aprovecharnos de toda la oferta cultural que nos brinda Madrid o Sanse, incluso. Entonces, pues Cleopatra, el Titanic, eso son exposiciones, o sea, son actividades que organizamos. Salimos fuera del municipio, hemos hecho alguna visita guiada en Alcalá, en los embalses, el año pasado en los embalses de Guadalajara, estando ahí todo el día andando. Y luego, bueno, pues actividades relacionadas.
0: Incluso habéis hecho salidas estas, como diría yo, de ámbito familiar. Creo que hicisteis una a un pueblo de Toledo, algo así, de ámbito familiar. E incluso habéis hecho visitas de estas tematizadas por Madrid. Yo recuerdo una de las que estuve fue la visita del Madrid de misterioso, sí, policiaco o algo así se llamaba, el,
2: sí,
0: Madrid del crimen. Vamos
2: a organizar este tipo de cosas para que toda la familia pueda participar. Hubo una también igual en Guadalajara, el 31 de octubre, en Halloween, pero guiada, o sea, guiada con un guía turístico que contó cosas del municipio. Entonces procuramos intentar variar para que nuestros socios y socias que tienen hijos pequeños o no tan pequeños pues puedan ir en familia y aprovechar.
0: Por cierto, hablando de socios y socias, ¿habéis aumentado? ¿Habéis tenido épocas de bajada en número de socios y socias?
2: Pues la verdad es que llevamos unos años ya bastante estable. Al principio, evidentemente, empezamos 5. Pero luego ya los socios se han fidelizado, por suerte. De vez en cuando se apunta alguno nuevo. Muchas veces a través de las actividades fijas, porque los participantes a los talleres que hacemos son socios por el mero hecho de participar. Entonces, claro, ellos ya traen más gente, vienen las familias, etcétera.
0: No, incluso dejan la actividad y se quedan de socios, que puede pasar también.
2: Sí. Normalmente, de unos años a esta parte, el que se hace socio, lo diré, se queda socio en general, sí.
0: Bueno, eso es bueno porque el movimiento asociativo tiene sus baches y sus aquiles. Vamos a escuchar la segunda canción. Creo que esta vez, si no recuerdo mal, nos va a tocar una canción francesa. No me digas el título porque no me acuerdo.
1: No recuerdas mal.
0: No recuerdo mal, o sea que es francesa. Pero no recuerdo ni intérprete ni título, pero Cavi nos lo vas a decir.
1: Bárbara.
0: ¿Y la película es? La película, perdón, la canción
1: sí,
0: es.
1: Puede ser una película, L'Aigle Noir pone.
0: Pues vamos con ella y luego nos explica por qué.

0: Pues una magnífica voz, una magnífica canción que ni Cavi ni yo habíamos escuchado. Uno yo antes del programa, pero Cavi la ha escuchado por primera vez. ¿Qué te ha parecido?
1: No, está de estas canciones francesas. O sea, tienen, las canciones francesas tienen su personalidad, son reconocibles, vamos.
0: Sí. Y Ársela, ¿por qué esta canción? ¿Y por qué esta cantante?
2: Bueno, lo primero porque es una cantante y una canción que a mí me ha acunado. O sea, yo oigo esta canción desde que tengo uso de razón. En mi casa siempre se ha escuchado mucha música. O sea, el encuentro con Isauro en Irlanda del Norte no era del todo... vamos, era una posibilidad porque mi padre tocaba música tradicional y siempre ha habido música en casa, básicamente cantautores. En mi casa no se escuchaba demasiado música tipo Beatles o americanos, se escuchaban los cantautores franceses. Y bueno, pues esta canción a mí siempre me ha parecido un espectáculo. Podría también haber hablado de canciones de Brel o de Brassens, pero es verdad que esa voz a mí siempre me hace temblar. Y esta canción con la música que tiene más. Pero es que la cuestión es que yo siempre he pensado que era una magnífica canción de amor. Habla de un águila, es cierto que negro, que ahora ya con lo que sé y que os voy a contar ahora, pues igual lo entiendo de otra manera, pero habla de ternura, habla de bueno, tiene hasta un puntito erótico. Y es que hace escasos 2 o 3 meses, en un programa de la radio francesa, que es la que escucho habitualmente, resulta que es una... Que años
1: cuando,
2: después...
1: Cuando no escucha Radio Utopía, escucha una emisora francesa.
2: Resulta que años después de sacar esa canción, ella dijo un día, soltó el secreto, que había sido abusado en su infancia y que esta canción era reflejo de eso.
0: De los abusos que sufrió ella.
2: Exacto. Entonces, primero, ya no escuchar la canción de la misma manera, ya le ves los matices, pues claro, el águila es negro, o sea, una serie de cosas. Y sinceramente... si tuviera un día tiempo y alguien con conocimiento suficiente, es una canción para analizar desde el punto de vista psicológico, porque tiene un montonazo de matices que dices, Dios mío, Dios mío.
0: Después de conocer ese hecho...
2: Con lo cual a mí la canción me gusta más aún todavía, uh-huh, ¿no? Por lo que puede representar.
0: Bien, pues otra historia muy interesante detrás de la canción. Ársela, tú eres encajera, eres profesora de encaje de bolillos, pero sobre todo eres divulgadora del encaje de bolillos. Y en Acude, pues decidiste dar un impulso más allá del taller, de esa actividad permanente, que fue crear una cosa, pues quizá uno de los eventos más destacados que se organizan en San Sebastián de los Reyes, digo a nivel cultural, por la cantidad de gente que viene de fuera de San Sebastián de los Reyes, que es el Encuentro Nacional de Encaje de Bolillos. ¿Cómo nació la idea de realizarlo?
2: A ver, encuentros de encaje de bolillos hay en muchos municipios de España, y me consta que antes de que incluso de crear Acude, el ayuntamiento estaba como interesado, intrigado un poco por lo que puede ser un encuentro de encaje de bolillos, ¿no? Lo primero por el encaje de bolillos, pues es verdad que es algo que podemos pensar que es de gente mayor y lo es, pero no lo es, porque ya hay gente de todas las edades en los talleres aprendiendo esta técnica, que es una cosa, tú lo has llamado antes arte y te lo agradezco enormemente, porque se ha considerado mucho tiempo y algunos artesanía, y alguna charla he dado basada sobre un artículo de un catedrático de la Universidad de la Autónoma de Barcelona, en la que dice que se considera artesanía porque como lo hacían las mujeres, no se considera arte.
0: Pero es un arte. Y afortunadamente empieza a haber encajeros.
2: Y empieza a haber encajeros, sí. En realidad siempre habéis estado por ahí, pero no haciendo con los bolillos, sino diseñando todos los diseños de encaje de bolillos. Antiguamente, claro está, se hacían por los hombres, eran pintores los que diseñaban. Y entonces, bueno, pues había de hace mucho tiempo, hay taller de encaje de bolillos organizado por la Universidad Popular, y también en el Centro Gloria Fuertes, aparte de los talleres que puede organizar Acude. Y entonces pues el ayuntamiento ya le llamaba mucho la atención, y bueno, pues la persona que estaba dando las clases no se quería animar a tan semejante obra, y pues como en Acude tenemos el equipo que tenemos, pues hemos decidido lanzarnos al ruedo. Y la verdad es que los 2 o 3 primeros años llenamos la plaza del ayuntamiento, era todo un espectáculo. Y bueno, pues ahora los calores y no calores y cambios de tiempo que tenemos nos ha orientado hacia un pabellón municipal, con lo cual a partir de ahora será a finales de enero en un pabellón que nos facilita el ayuntamiento, una vez más, y se lo agradecemos. Y la historia es básicamente juntar personas que hacen encaje de boliños para que enseñen lo que están haciendo. Desde lo más básico, desde los más niños cuando los hay, que algunos pocos tenemos, hasta los más mayores, trabajos de todo tipo, porque encaje de bolillos es un mundo absolutamente enorme, no es una manualidad que aprendemos en dos horas, es algo, yo llevo más de 40 años haciendo encaje de bolillos y sigo haciendo cursos, sigo aprendiendo técnicas y sigo conociendo cosas nuevas. Entonces, claro, juntar un elenco de 200 o 300 personas como organiza ACUDE en ese encuentro, pues es una manera de que todas esas personas tengan acceso a otros 200 o 300 trabajos diferentes que no conozcan, y pues una manera de que se vaya conociendo todas las técnicas posibles de encaje de bolillos.
0: ¿El encaje de bolillos nace en España o no?
2: Es una gran pregunta. En principio creo que no, pero algunos españoles te dirían que sí, como todo en esta...
0: Porque
2: en
0: yo he visto que hay escuelas de encaje de bolillos en Bélgica, que las hay en Francia, en Holanda, en prácticamente toda Europa.
2: A ver, no se sabe de dónde nace el encaje de bolillos, lo cual, y ese es motivo de otra charla, porque hay una serie de leyendas sobre cómo nace el encaje de bolillos. Claro, los gallegos te dicen que era la novia del pescador esperando a su novio y tejiendo redes, que tiene su
0: lógica.
2: Su lógica. Bueno, aparecen hadas por ahí, bueno, hay una serie de cosas ahí, a cada cual más bonita. El encaje viene de la pasamanería. Antiguamente lo que aparecía en siglo XV era la pasamanería, y de ahí pues en algún momento yo he leído una teoría que dice que por la necesidad de renovarse de las mujeres, que en algún momento llegan los hombres y dicen no, tú no vas a hacer eso más que si trabajas para mí y si quieres comer de esto tienes que pasar por mí, y entonces de alguna manera modifican la técnica los hombres habiendo obtenido una patente para que no se pudiera hacer, y ellas modifican la técnica y empiezan a ponerle palitos a la pasamanería para que pues no entre dentro de la patente que tenían los hombres y ellas puedan seguir trabajando y ganándose la vida. Entonces, ¿dónde? No se sabe. Más desarrollo hubo en Italia, muchas cosas y bases, libros.
1: Suelen estas cosas así populares y tradicionales es que suelen tener un origen diverso y disperso, juntando diversas cosas. Lo que has dicho del gallego este, que era una señora gallega que esperando al novio
0: marino
1: tal, claro, los de Sanse no podemos decir esto, pero los de Italia, los belgas, los franceses pueden decir que era una novia italiana.
0: Esperando a un novio pescador que venía a Sicilia.
1: Porque redes hay en todas partes. Claro, y, claro. Y muy posiblemente sea verdad en todos los casos.
2: Y posiblemente hayan nacido. O sea, tienes bastante lógica.
1: Suelen ser estas cosas.
2: Pero bueno, es cierto que primero se desarrolló mucho más en Italia y en Flandes. Claro, Flandes era española. Entonces, bueno,
1: sí.
2: A partir de ahí... los caminos del Señor
0: son inescrutables.
2: Pues porque, por ejemplo, en Le Puy-en-Velay, que es el centro de Francia, que es uno de los principales centros de encaje en Francia, hay una catedral, es el camino cero del Camino de Santiago. En esa catedral hay un Santiago, y ahí me consta que ha habido trabajadores españoles para hacer esa catedral. Entonces, claro, es imposible saber de dónde viene. De hecho, no se atreven a nadie.
0: Pero ¿a dónde vas? Y de eso hablaremos dentro de un poquito. ¿Cuántas ediciones del Encuentro Nacional de Encaje de Bolillos habéis realizado?
2: Vamos a la quinta. La próxima.
0: La quinta, ya sería la próxima. Sí, la del año próximo.
2: A pesar de COVIDes y no COVIDes, vamos a por la quinta.
0: A pesar de los calores cuando lo hacéis en la Plaza del Ayuntamiento.
2: Es, efectivamente.
0: Sí, y decías antes que entre 200 y 300 personas de diferentes puntos de España.
2: A ver, normalmente de Alcobendas, San Sebastián de los Reyes, que es nuestro núcleo, suele haber 70 o 80 personas. Pero luego de Toledo, de Valladolid, de Pamplona... Viene un poco la gente de todas las zonas, mucha gente de Madrid, evidentemente, pero es una manera muy divertida para las personas de moverse, de tener un fin, ¿no? Voy a pasar un rato ahí con mis amigas haciendo encaje.
0: Y además que te va a ver gente.
2: Conociendo otro municipio. Y ya llega un momento que es como un círculo, ¿no? De 200 o 300 personas, pero llega un momento que todas nos vamos conduciendo y tú vente a mi municipio, o sea, hay que intercambio. Pues yo estoy, mi encuentro es en Vallecas en tal fecha, vale, pues ya iremos y así vamos funcionando.
0: ¿Cómo reacciona el público cuando ve el encuentro, cuando ve a las encajeras trabajando?
2: Pues la verdad es que por eso nos gustaba más en el equipo nuestro cuando lo podíamos hacer en el ayuntamiento, en la plaza del ayuntamiento, porque ahí estábamos pues con la gente que se iba paseando, iba a venir a la plaza a tomar algo, ¿no? Y la verdad es que pues es muy llamativo, ¿no? ¿Y esto qué es? Y estas señoras ahí todas haciendo lo mismo, a cada cosa más bonita. Lo disfrutan, les gusta. En algún año hemos montado un pequeño taller para que la gente se pudiera sentar a probar, a mover cuatro bolillos, a ver cómo era la cosa. De ahí se han apuntado gente que estaba, pues le llamaba la atención.
0: La gente que ha ido a ver el encuentro y que se ha apuntado después al taller.
2: Que tenemos de alumnas después, sí, o viene en la Universidad Popular o viene en los talleres nuestros de Acude. Sí, sí. Sí, porque es que es muy llamativo, o sea, no es tan habitual de ver, ¿no? El encaje de bolillo, la gente sabe lo que es, porque la que más y el que más o el que menos ha tenido una abuela, una tía, pero que eso sí, se
1: o ha visto una película de Almodóvar, que es
2: también, pero o ha ido a Camariñas de viaje y lo ha visto. Pero que haya tanta gente haciéndolo todavía en 2026 y niños y hombres, porque por suerte empezamos a tener encajeros, pues la verdad es que es muy llamativo. Y entonces la gente se lanza un poco a la actividad, no se atreve de alguna manera, aunque parezca tan complicado eso de base.
0: No, que no fácil, lo es. Fácil no parece visualmente.
2: Pero es muy lógico y es como todas las cosas, no hay que empezar la casa por el tejado, simplemente yendo poco a poco. Las alumnas que han empezado conmigo en septiembre se han llevado todas abanicos para hacer este verano, es decir, que no vamos a hacer un abanico de 30 centímetros de ancho, pero sí ya tienen capacidad para hacer abanicos y chales.
0: En un curso solamente.
1: Es lo que te iba a decir, es posible que yo haya visto prendas de ropa hechas con...
2: Sí. Sí, sí.
1: ¿Con encaje de bolillos?
2: Sí, sí, claro. A ver, en origen todas las piezas de encaje de bolillos se hacía para vestir en la corte.
1: Sí, para hacer las puntillas.
2: De toda la vida. O para vestir en la corte o para adornar ropa de cama, de casa, etc. En función de las zonas y del tipo de encaje. Entonces, es verdad que hemos pasado un poco esa época de hacer puntillas para la toalla o pañuelos, ese tipo de cosas. Todavía tengo alumnas que les apetece hacer eso, pero en término general hemos cambiado un poco de tercio y ahora pues abanicos, aplicaciones para ropa o la que más se atreve y no le da miedo meterse en un trabajo más largo, chales.
1: Sí, yo es que he visto chales, incluso chalecos, así, camisetas, sí, sí, así, no sé qué, sí.
2: Sí, sí, sí, sí. Mucho a la ropa. La
1: mira tú
2: es que
1: qué
2: la ropa
1: cosas.
2: Joyerías también, mucho.
0: Joyería también.
2: Pendientes, pulseras, todo eso está a la orden del día.
0: Leche. Oyéndote, pues uno tiene claro que el encaje de bolillos es muy importante, que es un arte muy importante. Pero, ¿cómo lo integras en pleno siglo XXI? ¿Tú crees que tiene futuro el encaje de bolillos en pleno siglo XXI? ¿En esta cultura de la inmediatez, de la IA? De...
2: sí, de hecho, cuando decimos a la gente que se pasea por ahí el número de horas que le echamos a algo, alucinan, ¿no? Yo creo que sí, porque precisamente por ese mundo de la IA y de la inmediatez y de me atrevería a decir, la brutalidad y el estrés que tenemos alrededor nuestro, necesitamos cosas de este tipo para desconectar. Y es que el encaje de bolillos requiere un poco de atención, es decir, requiere concentración. Y dicho por muchísimas alumnas, es el mejor Prozac. Porque se me olvida todos los problemas.
0: Pero tienes que estar concentrado en lo que estás haciendo.
2: Llego al taller, primero jijiji, jajaja con las amigas, porque terminan siendo grupos de amigos fabulosos, y concentración sobre lo que estoy haciendo, incluso cuando lo estoy haciendo en casa. Entonces, lo dicen también los psiquiatras, ¿eh?

0: que ya han aprendido más o menos por dónde va el baile y por dónde tengo que llevar los bolillos, pues ya la puntilla sale. Y entonces ya pues nos ponemos a elegir hilos. Ay, yo quiero este color, yo quiero este otro. Ah, vale, yo lo voy a hacer así. ¡Hola, qué bonito te ha quedado! Y claro, súper gratificante.
1: Decías que los diseños antaño eran pintores los que los hacían, hombres, en ese caso.
0: Sí.
1: ¿Ahora los diseños los hacéis vosotras mismas o copiáis diseños de otras cosas o?
0: A ver, hay gente en España que se dedica a eso, yo diseño un poco, hay gente que de hecho los tenemos en los encuentros, cuando los organizamos, vienen puestos y gente que vende sus diseños y sus ideas, normalmente muy creativas, pues estrellas, cosas que captivan a las mujeres, ya tienen sus proveedores fijos, ellas todas, para un poco el disfrute de eso, ¿no? Entonces ya pues somos unos pocos aquí en España que diseñamos, yo básicamente para las alumnas, y para, oye, yo tengo ganas de eso, o tengo este abanico, me he comprado esta varilla, pero es que no encuentro picado. Bueno, pues ya vemos lo que podemos hacer con el ordenador o sin él, dependiendo de qué diseño se trate.
1: Con lo que es otra parte fundamental, claro, para poder hacer encaje.
0: Sí, de todas maneras hay diseños
1: A tutiplén.
0: ya, claro, es que hay todos
1: Y
0: los
1: se
0: diseños.
1: sigue innovando en el tema de diseños, o sea, se siguen cambiando nuevos diseños más, no sé, más novedosos, más arriesgados.
0: Intentamos, a ver, dependiendo de la creatividad de cada uno. Yo soy más de encajes antiguos. Entonces, soy más de recuperar cosas del pasado, recuperar picados, retrabajarlos y hacerlos llegar a las alumnas o a los alumnos. Hay quien hace diseños más novedosos. Sí. Ahora mismo tenemos hasta una pareja que ya hace bolillos y él maneja la informática divinamente y están montando soportes, con impresora 3D. Para luego encajar bolillo, encajar encaje, pendientes. Bueno, hay una serie de cosas y está innovando y está sacando cosas muchísimo, que están llamando la atención mucho a las
1: Hombre,
0: mujeres.
1: tú también estás haciendo una labor de recuperación para que no se pierdan también diseños antiguos, que eso también es muy importante.
0: Sí, es muy importante y bueno, intentamos también recopilar un poco lo que hay en los museos para retrabajarlos, para estar con los museos lado a lado, para sacar, que nos saquen esos encajes, tienen unos fondos bárbaros y no se pueden ver nunca porque están en los sótanos y no los sacan. Entonces, bueno,
1: No los exhiben
0: todo
1: los
0: eso
1: museos.
0: es recuperar
1: Y no
0: cosas.
1: exhiben esos fondos que tienen.
0: A ver, los museos están plagados de cosas. El Museo del Traje, por ejemplo, tiene un almacén abajo que es absolutamente increíble. Y por ejemplo, hace 15 días hemos estado con gente de la asociación y gente de fuera viendo el vestido de Cristiana del hijo Alfonso XIII. Eso es una pieza que yo llevo 10 años o 12 años haciendo o estando en contacto con el Museo del Traje, no ha salido jamás. Jamás. Y es una pieza bárbara, un vestido de la Cristiana que tiene más de 1 metro de largo, que lo encargó el Papa todo encaje a la aguja, no es encaje bolillo, es encaje a la aguja, y no sale nunca. Y son piezas, esta mañana mismamente he estado en las colecciones reales, igual con gente de la asociación y gente de fuera, viendo la de Tejiendo en la vida cortesana, la exposición que han organizado ahora, que por cierto la recomiendo, y que todas esas actividades son parte de las actividades de Acude. Y hay una especie de velo, capa enorme, todo encaje a la aguja. Que eso lleva sin sal, vamos, que no había salido nunca, de hecho, porque esa colección nunca ha sido exhibida. Entonces, claro, todo eso tenemos que conseguir que lo saquen para, pues, de alguna manera, nosotras también recuperar los diseños. Son encajes muchos que no se pueden repetir. El encaje a la aguja no tenemos ni hilo tan fino para poder trabajar a ese nivel
1: De
0: de
1: detalle de.
0: detalle, pero el encaje de bolillos sí. El encaje de bolillos sí, y a través de pues, distintas asociaciones de las que soy parte, estamos trabajando en ello, ¿no? Recuperando no un chal entero, porque no me imagino el tiempo que habría que dedicar para hacer un chal entero, pero sí trocitos para ponerlo a disposición de las encajeras más expertas que quieran retrabajar esos encajes.
1: Para Ocude, supongo que organizar el encuentro tiene que ser un reto técnico de participación de trabajo tremendo.
0: Sí, pero la verdad es que como en todo momento hemos tenido el apoyo del ayuntamiento, yo siempre he dicho, mientras tengamos el apoyo del ayuntamiento, ese trabajo que nos supone no importa, se hace bastante fácil porque es una reunión.

0: con el Departamento de Cultura, o la Concejalía de Cultura, el concejal en este caso, en el que decimos todo lo que podamos necesitar, decimos todo lo que podemos poner nosotros, los contactos, los encajes si podemos montar una exposición, y a partir de ahí se monta. A ver, es mucho trabajo porque hay que hablar con las personas que van a venir a participar, los encajar los puestos, a ver dónde, cómo los disponemos,
1: Y
0: etcétera,
1: luego la propia
0: etcétera.
1: jornada, supongo que la propia jornada acabaréis exhaustos.
0: Bueno, la propia jornada acabamos molidos, sí, porque ya empezamos a las 6 de la mañana, aquello acaba a las 2 de la tarde, pero todavía tenemos que recoger después
1: Sí, con lo que no
0: aquello
1: acaba a
0: ya.
1: las 2, acaba a las 4 a lo mejor.
0: Efectivamente, sí, normalmente hasta las 4 no aparecemos a comer, pero y es correr, o sea, yo en ese día yo no veo absolutamente a nadie. Porque estoy corriendo de la CECA a la MECA apagando fuegos y solucionando cosas. Pero es muy divertido, es muy divertido, es muy gratificante.
1: Bueno, vamos a hacer otra pausa más musical. Nos queda todavía otra más, ¿eh? Y esta vez creo que vamos a oír a U2 en una canción que es de las que he oído yo menos. Pero me gusta, U2 me gusta como grupo, lo tengo que reconocer. Luego nos explica por qué U2 y por qué Bat de U2. Adelante, Cavi.

0: Bueno, pues U2, Bat, inconfundible sonido U2, inconfundible la voz de Bono. ¿Por qué esta canción?
1: A ver, esta canción y U2 en general es un poco la segunda parte de mi vida a nivel sentimental. Isauro, que hemos nombrado antes, decidió un día que no quería seguir por aquí. Y entonces, bueno, pues la vida sigue. Y la segunda parte de mi vida la he hecho con Julio, que es un apasionado de U2. En casa hay absolutamente todo lo que existe.
0: Además de un magnífico chef.
1: Además de un magnífico chef, cierto. De lo cual me aprovecho yo todos los días.
0: Y un gran tío, ¿eh? Doy fe, ¿eh?
1: Entonces, bueno, pues yo conocí a U2, evidentemente, pues como todo el mundo un poco, pero él me ha adentrado un poquito más en ese mundo y nos hemos llegado a un acuerdo, él y yo, que cuando U2 hace una gira por Europa, pues el destino del concierto lo elijo yo en función de lo que pueda haber encaje de bolillos en la zona. Entonces hemos estado en París.
0: Eso se llama sinergias.
1: Hemos estado en Amberes, lo cual me permitió ver el encaje de Bélgica. Y luego U2 también es Irlanda. De hecho los hemos visto en Dublín, que fue un concierto absolutamente increíble. Con los cazas haciendo la bandera de Irlanda encima. Bueno, claro, U2 es U2. Y luego es cierto que para mí U2 también representa mucha solidaridad y por los tiempos que corren para mí es importante.
0: Sí, tiempos malos los que corren, en los que hay genocidios y guerras insensatas, pero bueno, la digo yo siempre que la lucha continúa, la lucha en pos de la paz siempre tiene que continuar. Desde aquí mi recuerdo y creo que nuestro recuerdo al pueblo palestino.
1: Desde
0: y
1: luego.
0: Al pueblo iraní, no a sus gobernantes, al pueblo iraní.
1: Y a todos los pueblos en general.
0: Y a todos los pueblos que están sufriendo y pasándolo mal. Bueno, vamos en la parte ya final de la entrevista, pero no me puedo resistir. Has hablado muy bien de la Dirección de Cultura, supongo de Participación Ciudadana, has hablado muy bien del Ayuntamiento. ¿Pero de verdad es tan buena la relación con el Ayuntamiento?
1: Siempre.
0: Independientemente de quién haya estado gobernando, ¿no?
1: Independientemente, hemos tenido, digamos, los dos principales lados de la cosa, ¿no? Al lado nuestro y siempre. Nunca hemos tenido un no por respuesta. Siempre hemos tenido colaboración total, en especial por el encuentro, que es el mayor punto, pero bueno, incluso el año pasado que tuvimos ahí un problema, culpa mía, con la subvención y un error de fechas, han estado ahí para dar arrimar el hombro un poco para que pudiéramos seguir avanzando. Entonces, yo desde luego no hemos tenido ningún problema.
0: Y luego hay que recordar que con los dos lados de la cama, pues han participado concejales de Participación Ciudadana y de Cultura en los jurados de los concursos. Recientemente en el de Relatos, Tamara, la concejal actual de Participación Ciudadana, ha sido miembro del jurado, pero en otras ocasiones pues han sido concejales del PSOE o concejalas del PSOE o de Ganemos o de Izquierda Independiente, del partido que fuera, y ahora son del Partido Popular, y tanto Tamara como Marcos Zurita está en el concurso de fotografía, es llamarles, decirles, oye, ¿queréis estar en el jurado? Dicen, no, ya vamos a estar, porque ya sabéis que podéis contar con nosotros sin ningún problema. Y hombre, tiene su trabajo, leerte todos los relatos, valorarlos, o verte toda la fotografía, valorarlas, puntuar, tiene eso aquel. O sea, que no es una colaboración baladí, que tampoco.
1: Sí, no, y en el encuentro siempre están allí, en los eventos que podamos organizar un poco más importantes, siempre están ahí, siempre nos brindan todos los técnicos que hacen, los técnicos de cultura y de participación, un trabajo fantástico con nosotros, ayudando en todo lo que pueden y lo que les permiten. O sea, que desde luego hay mi más sincero agradecimiento a todos los ayuntamientos que hemos tenido desde los 10 años que lleva ACUDE.
0: Bien, 10 años, pero supongo que tenéis vocación de llegar a la mayoría de edad y más allá, que diría Buzz Lightyear. ¿Qué retos tenéis hacia adelante, ACUDE?
1: A ver, yo creo que nos gustaría seguir promocionando la cultura, seguir organizando excursiones, encontrar un hueco donde los jóvenes se nos arrimen un poco. En algún momento hemos tenido algún taller de guitarra, de música, pero es más difícil conseguir sacarles de la IA y del teléfono móvil. Entonces, bueno, pues ese es un poco el reto que tenemos, ¿no? Yo cada vez tengo gente más joven en el taller de bolillos, que eso es una cosa interesante. Nos gustaría tener más niños para participar al concurso, sobre todo el concurso de relato principalmente. Eso cuesta mucho trabajo. Y ese es un poco el reto que tenemos, ¿no? Conseguir, las familias las tenemos, pero niños o adolescentes son muy, muy, muy difíciles de captar y claro, son el futuro realmente.
0: Supongo que también os habéis planteado trabajar con otras asociaciones e intentar crear actividades conjuntas. ¿Crees que sería bueno también para, no para CUDE solamente, sino para la participación ciudadana en San Sebastián de los Reyes, que hubiera esas interrelaciones en diferentes asociaciones?
1: Sí, bueno, de alguna manera lo promocionan, tienen en septiembre un evento con las asociaciones donde estamos todos, nos conocemos y vamos valorando ese tipo de cosas. Nosotros de vez en cuando hemos hecho actividades cruzadas con otras entidades del municipio, pero sí, evidentemente, cuanto más simbiosis haya entre todas las asociaciones o entre algunas asociaciones que tengan cosas en común, pues mejor, mejor para la participación ciudadana de los ciudadanos de nuestro municipio.
0: Bueno, estamos terminando, pero antes de poner la última canción que has elegido, que para mí también es muy buena y no la había escuchado, y que también es, digamos, se sale de lo normal, de lo que los entrevistados e entrevistadas solicitáis como música, ¿qué mensaje le quieres trasladar a los ciudadanos de Sanse en estos tiempos que corren? Tú que eres una voz autorizada en el mundo de la cultura.
1: Bueno, no sé si tan autorizada, pero que la cultura es importante, que la cultura es todo en este mundo nuestro. Hay que saber de dónde, siempre digo, que es importante saber de dónde venimos para saber hacia dónde vamos. Y el de dónde venimos nos lo permite la cultura y nos lo permite conocer determinadas cosas. Yo como encajera, me encanta todos esos cotilleos que tenemos de encajeras del siglo XVIII, XIX, de Almagro. Tengo un montón de historias apasionantes de mujeres, principalmente porque eran las que hacían los encajes, que nos dan lecciones de vida. Ah, tengo algunas que ni los mejores catedráticos de economía de la Complutense. Y saber eso nos permite saber hacia dónde vamos. Entonces, para mí es muy importante que asociaciones como las nuestras pues siga permitiendo pues conocer los secretos de los embalses de Guadalajara o de las callecitas de Madrid, que no sospechamos lo que ha podido ocurrir ahí, o del encaje de bolillos con el encuentro, para que podamos sobrevivir a todo lo que se nos viene encima, ¿no? Y creo que es básico.
0: Bien, tenéis pendiente organizar un escape room dentro de poco.
1: Sí.
0: Cuéntanos.
1: Esa es la última, y la última canción que hay es un poco un guiño a mi hija, que es una forofa de los escape rooms. Los ha hecho aquí en Barcelona, en Valencia. Bueno, es un poco una loca de eso. Pero claro, como ve a su madre con los bolillos, dice, mamá, deberíamos de hacer algo relacionado, ¿no? Y entonces es verdad que esa es una manera que me parece fantástica de enseñar algo que de base parece de abuelas en un entorno que es más de gente más joven, ¿no? Digamos. Entonces, la escape room que estamos montando, que será ya por el mes de noviembre, segundo o tercer fin de semana de noviembre, que lo vamos a organizar para que la gente de San Sebastián de los Reyes pueda disfrutar y pueda arrimarse un poco al mundo de los bolillos, pues sobre una historia del siglo XIX, que es la trama de la escape room, y con todos los atrezos que podemos tener de esta temática nuestra, pues vamos a montar una escape room en el Pepe Viviola. Estaremos, ya os lo contaremos más detalladamente.
0: Más os vale que nos informéis para que en Radio Utopía, en el 107.8 de la FM, lo puedan escuchar, que nos escuchen en la radio tradicional y a través de internet, pues en la página web de radioutopía.org.es, porque informaremos y difundiremos esa actividad como hacemos con muchas asociaciones. Vamos a escuchar la última canción. La última canción la tienes que presentar tú directamente, porque yo he flipado.
1: Sí, antes he dicho que a Isauro lo conocí en Irlanda. Mi hija es una hija de la Unión Europea, y Tommy Sands, que es mi primo de base, es un cantante folk, pero es un cantante de la libertad. Y hay una historia muy entrañable que a mí me gusta mucho contar porque es muy representativa de todo el trabajo que ha hecho este señor para la libertad, para la paz. Y es lo siguiente: cuando ya el IRA deposita las armas allá por el 2005, que momento, por cierto, que nos pilló a Gaila y a mí, a mi hija y a mí, en Irlanda, A continuación hay un proceso electoral, ¿no? En lo que los irlandeses y, o los del Sinn Féin y los, de, y los más británicos, digamos, se juntan en el Parlamento de Belfast para intentar llegar a un acuerdo de a ver cómo gobernar Irlanda del Norte y, que, y cómo hacerlo lo mejor posible para la paz, ¿no? Y no desembuchaban y no había manera y llevaban ahí 2, 3 días. Y entonces Tom, junto con pues unos colegas suyos de música tradicional, escribe una canción que dice Carry On, que es ¡vamos! Y se coge a los colegios de los alrededores, les da la letra de, los can- de la canción a los niños, los planta delante del Parlamento y los niños se ponen a cantar. Claro, dentro del Parlamento suena ese sonido de los niños cantando y entonces todos los que estaban, los políticos que estaban ahí, que no estaban llegando absolutamente a nada, porque cada cual más obtuso, salen, ven a todos esos niños y a toda esa gente que se juntó ahí cantando y llegan a un acuerdo. Y a mí eso me parece maravilloso y es un ejemplo más de cómo la cultura, en este caso la música, es capaz de mover tierra para conseguir la paz.
0: Pues vamos a escuchar la canción, porque menuda estrella delante de la canción. Adelante, Gaby.

0: Pues además de una magnífica canción, de un magnífico mensaje que trae la canción y una magnífica historia que nos ha contado Arsela sobre la canción, que sirva también esta canción para que la gente se empodere, se movilice en contra de la guerra, en contra de las injusticias, en contra de todo aquello que hace daño al ser humano. Muy buena música la elegida, Arsela, muy bien explicada, magnífica entrevista, de verdad. Da gusto hablar con una amiga, pero con una amiga que además sabe tanto de encaje de bolillos, es una apasionada del mundo de la cultura, del movimiento asociativo, pues es un muy buen broche para cerrar esta tercera temporada. Espero que te haya sentido a gusto, Arsela. Muchas gracias por venir.
1: Totalmente, muchas gracias por invitarme.
0: Que no sea la última vez que vengas a Radio Utopía, sino que la primera nada más, y que nos sigas escuchando, por supuesto. Ya sabes a todos y a todas que nos podréis escuchar los domingos de 10 a 2, hacemos un parón ahora, repetimos un programa la semana que viene, también el domingo, de la segunda temporada, pero luego hacemos un parón hasta el mes de septiembre, que ya lo anunciaremos en las redes sociales y en la página web de Radio Utopía. Eso sí, este programa lo vais a poder oír repetido el próximo jueves de 4 a las 4 y media de la madrugada. Para los noctámbulos, pues viene muy bien escucharlo. Sobre todo por la entrevistada y por los apuntes de mi compañero inefable amigo Javier Zaragoza. Y en Radio Guadalís, una radio hermana, los jueves de 12 a 2, la segunda y cuarta semanas del mes es cuando se escucha, se reescucha, pongamos que hablo de. En este caso, pongamos que hablo de Arsela Lemaître. Y por supuesto, nos podéis recuperar el programa en la página web de radioutopia.org.es. Gaby, un placer estar tres temporadas contigo aquí, al frente de la nave del misterio.
2: Ya van tres. Uy, qué rápido.
0: ¿Te acuerdas? Empezamos con José Antonio Palacios.
2: Anda.
0: Y acabamos tercera temporada con Arsela. Y por aquí han pasado personas muy importantes, hombres y mujeres de Alcobendas y de Sanse. Algunos más conocidos, otros menos conocidos. Pero sobre todo importantes porque hacen crecer nuestras ciudades. Y esperemos estar a la altura en la próxima temporada con los invitados e invitadas que vengan, que ellos siempre estarán a la altura. Y que el que os habla, Miguel Ángel, pues pueda estar al menos al son de lo que los invitados nos cuenten. Que gracias por estar ahí, por escucharnos, y como digo siempre, buenos días y buena suerte.

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0: Bueno, pues estamos aquí una semana más en Rebobinando. Esta vez no vamos a rebobinar ningún disco, no os preocupéis. Ya sabemos que estáis hartos de los años 70, 80, 90, que siempre rebobinamos, pero esta vez nos hemos ido un poquito más lejos. Concretamente, ¿hasta qué año nos hemos ido, José?
1: Hasta 1931.
0: Y bueno, pues, ¿qué pasó ese año 1931?
1: Ese año pasaron muchas cosas. Por ejemplo...

0: Esto me suena.
1: ¿Te suena? ¿Te suena de algo? ¿Y de qué te suena? ¿A qué te puede sonar?
0: Ay, déjame pensar. No sé. Algo así como que ese año se proclamó la Segunda República. ¿Me equivoco
1: algo así,
0: mucho?
1: Algo así. Y como nosotros no habíamos nacido, y bueno, la persona a la que hemos invitado a hablarnos de esto tampoco, pero...
0: Pensaba que sí que había nacido.
1: Él es historiador.
2: No, yo no.
0: Bueno, no sé.
1: Y como buen historiador, pues sabe de esto. Y hemos traído entonces a Crespo aquí a hablarnos un poquito de esta época, ¿no? Porque hoy vamos a hablar no de la República en sí, sino de elecciones que consiguieron cambiar algo. No sabemos si bien para bien o para mal, pero algo cambiaron.
0: ¿Y las de este año van a cambiar? ¿O qué tendrán que ver con esta?
2: No lo sé, yo soy historiador, no soy futurólogo.
0: Y el futuro se pinta negro, ¿no? Yo lo veo negro.
2: No lo sé, no tengo ni idea.
0: No sé.
1: Bueno, ¿y qué llevó a desembocar en esta Segunda República? Cuéntanos un poco, ¿desde dónde vas a empezar una historia?
2: Bueno, ante todo, buenos días a todo el mundo que nos oiga. Voy a retrotraerme un poco hasta la Restauración Borbónica, tras la Primera República de 1873 a 1874. Hubo un golpe de Estado y se restauró la monarquía en la persona de Alfonso XIII de Borbón. En esta restauración se establece una forma de gobierno que se conoce como el turnismo, en el que dos grandes partidos, el conservador y el liberal, liderados por Cánovas y Sagasta, se van, como el propio nombre indica, pues se van turnando en el poder, ¿no? Se establece una serie de situaciones llamadas así. Entonces, cuando la situación conservadora entra en crisis, los conservadores disuelven las Cortes y encargan al siguiente partido, en este caso sería al liberal, que gobiernen ellos directamente. Porque
0: que tengan
2: entonces,
0: ideas o algo.
2: No, que tengan ideas tampoco, que convoquen elecciones. Entonces las elecciones siempre, por una serie de mecanismos de los que si queréis luego hablamos un poco, siempre las elecciones las ganaba el partido que las convocaba, ¿vale? El partido que estaba en el gobierno en ese turno renuncia, dimite en pleno, entonces el partido de la oposición convoca elecciones y las gana.
0: ¿Pero porque estaban amañadas? ¿O?
2: Por supuesto. Claro. A ver, claro.
1: Ahí entraban en juego los caciques.
2: Efectivamente, es la época del caciquismo y una serie de... los pucherazos famosos y todo esto.
1: Bueno, el PP está en ello también. O sea,
0: sí, bueno, sí, porque parece ser que van a venir observadores de la OSCE al tema de las elecciones porque no, vamos, se ha denunciado que puede... Bueno, de hecho, ya se han quitado no sé cuantísimos votos de gente que está fuera de España que no los van a dejar votar. Uh-huh. Se ha creado la marea grande que están como pidiendo a los que no vayan a votar que les den su voto. O sea que el pucherazo lo siguen haciendo.
2: Sí, bueno,
0: eso
2: es
0: no
2: una práctica muy común en las democracias.
0: Y luego se meten con los pucherazos que metía el Chávez, ¿sabes?
2: Sí, bueno.
1: Sí, pero ahí tenía observadores internacionales que siempre decían que estaban bien. Que me encanta... Mira, vamos a hablar de eso también un poquito, ya que estamos, porque me encanta esa increíble dictadura en la que el gobierno pierde elecciones y se va. Es fantástico. Espero que por lo menos dejéis ahora de decir que eso es una dictadura y que no sé qué. Y tal, porque estoy un poco hasta los huevos, porque tampoco es que Chávez me cayera muy bien y Maduro mucho menos, pero decir que eso era una dictadura es ser un poco gilipollas.
0: Cuando en España tenemos la gran dictadura de una monarquía, que a ver quién ha votado esa monarquía. Yo desde luego no.
1: O siguiendo las leyes que dicta Alemania.
0: O sea que, bueno,
1: que no sepa que queremos un parlamento
0: que
1: europeo.
0: Hay muchas clases de dictaduras y en España...
2: Para guardar las formas.
1: Sí, de hecho Chávez es el único gobernante a nivel mundial que se sometió a un referéndum sobre si querían que siguiera o no en el poder. Y lo ganó. Y también perdió un referéndum para cambiar la constitución y no la cambió. Hizo caso a lo que dijo el pueblo. O sea que una rara dictadura.
2: Es que los dictadores son así.
1: Sí, claro, los dictadores. Bueno, Franco también convocó un referéndum sobre si quería, pero sí, claro, sí. Solamente había papeletas de que sí que quería que siguiera, entonces.
0: Sí.
1: A lo mejor Chávez hizo lo mismo, lo que pasa es que Franco no puso observadores internacionales, Chávez sí.
0: Claro.
2: Pues a lo mejor no sabemos.
0: ¿Por dónde íbamos?
1: Sí, íbamos bueno, que se turnaban en el poder. Que
2: por
1: te corto,
2: el tema este del turnismo de conservadores y liberales. Bueno, he leído por ahí en un libro maravilloso de Gerald Brennan que se llama El laberinto español, Y él dice que, bueno, este sistema obviamente pues estaba totalmente, era un sistema totalmente corrupto. Y bueno, Gerald Brennan en este libro dice que el gobierno que hiciese las elecciones debía ganarlas. La cosa parecía tan natural que incluso a veces aparecían publicados en la Gaceta los resultados de las elecciones antes de que dichas elecciones tuviesen lugar.
0: Anda.
2: Sí.
0: Es curioso, pues, eso, ¿no?
2: Estas cositas, ¿no? Bueno, voy a dar un salto temporal bastante grande. No voy a hablar ahora cómo se desarrolla todo este sistema, los distintos cambios de gobierno que hay. Bueno, cambios de gobierno que eran cambios de situación o de coyuntura. Bueno, voy a dar un salto hasta la generación de 1914, que es cuando hay una generación ya que empieza a plantear una crítica a este régimen del turnismo y vienen a decir cosas como, por ejemplo, un sistema político anquilosado que apretaba como un corsé a una sociedad que crecía, gozaba y buscaba mayores hábitos de libertad. Esto lo he encontrado citado en la obra de Santos Juliá, Historia de España, en el apartado de Edad Contemporánea. Cito las fuentes porque, bueno, porque yo creo que un historiador o un intelectual que está hablando de cosas que han dicho otros, pues por lo menos debe tener la deferencia de citar donde ha encontrado los comentarios y las...
0: Pues sí.
2: Y las palabras concretas que está citando, ¿no? No como otros que se llaman historiadores y no lo hacen.

0: Ilustramos con estos aires de Castilla, esos cambios que estaba viviendo en aquel momento España.
1: Sí,
0: muy bien traídos.
1: Voy a hablar un poquito de eso, si os parece. Un poquito,
0: me parece correcto.
1: Muy por encima, ¿eh? Son datos que se pueden encontrar, además, en cualquier manual de historia. Bueno, a medida que avanza el siglo XX, la sociedad española va experimentando una cierta dinamización en todos los niveles, tanto económico como social, cultural, político, etcétera, que obviamente el sistema político del turnismo no es capaz de canalizar. Es decir, la sociedad española está avanzando. Por ejemplo, en 1900 el 71% de la población activa se dedica al sector primario, mayoritariamente agricultura, ganadería y pesca. Las crisis de subsistencia por razones climáticas, como la crisis agraria de finales del siglo XIX, desembocan en hambrunas y epidemias, ¿no? Sin embargo, ya en 1920, este dato de 71% se rebaja en 12 puntos. Y en 1930 llega a bajar 24 puntos, es decir, la población activa que se dedica a las tareas, al sector primario de la producción, se está reduciendo a un ritmo bastante, bastante grande, ¿no? Claro, la reducción de la mano de obra agraria más el aumento de la productividad media por hectárea es debido fundamentalmente a la diversificación de los cultivos y un mayor uso de abonos y maquinaria. Digamos que todos recordamos, ¿no?, haber estudiado en el colegio o en el instituto aquello que llamaban la revolución agraria, la revolución industrial, en el siglo XIX. A España parece ser que esto llegó en los años 20-30, ¿no?
0: Llegó un poco tarde todo, ¿no? Como en España todo, sí, bueno, todo siempre llega tarde.
2: Oye, ¿por qué en España todo llegaba tarde? Bueno, ¿por qué todo llega tarde?
1: La culpa la tienen los de Canarias, que tienen una hora atrás el reloj.
0: Pero en aquel momento no tenían una hora menos.
1: No, en aquel momento es verdad que no. Eso, el cambio de hora se instituyó después para ir con la hora de Berlín.
0: Con Hitler.
1: Sí, sí, sí, sí. Eso es lo que yo tengo entendido, al menos, no sé si es verdad.
2: Sí, algo también
0: sí,
2: he oído
0: creo
2: yo.
0: Creo que
2: eso,
0: sí, es verdad. Sí, sí, sí, yo sí, también sí, lo he oído. Sí, sí.
1: Bueno, pues señores del gobierno, hagan algo, porque esto no puede seguir así, señores.
2: Queremos tener nuestra propia hora.
1: Hombre, faltaría más. Aunque sea la de Greenwich. Greenwich.
0: No, qué coño, vamos a inventarnos una. Sistema decimal en las horas ya. A la mierda.
2: Y punto.
0: Y punto. Y los años bisiestos ya no existen, porque hacemos un sistema que sea justo ahí.
1: Estaría clavado. Bien, estaría, sería más racional. De hecho, cuando la Revolución Francesa...
0: Pero dejaríamos sin cumpleaños a un montón de gente.
1: Eso sí es verdad. Bueno, se lo pasamos al 28 de febrero y ya está. De hecho, en la Revolución Francesa hicieron un calendario nuevo, el calendario revolucionario, y también hubo algún intento de implantar la hora decimal.
0: No triunfó. A un poeta le mandaron poner los nombres a ese calendario y luego lo mataron porque no le gustaron los nombres. Entonces, tengo entendido.
1: Pobres poetas, macho, qué mal lo pasan.
2: Madre mía, qué incomprendidos son.
1: Bueno, todo esto da como resultado que, bueno, sigo hablando un poco de esta evolución que va experimentando esa España, ¿no? Del primer tercio del siglo XX, de los 30 primeros años. Esta reducción de la mano de obra hace que la migración interna hace que la migración interna del campo a la ciudad llegue en el año 1920 a más de 1 millón de personas. Desplazadas.
0: ¿Qué población tenía en aquel momento España, más o menos?
1: Pues ahora mismo no te lo sé decir.
0: ¿En torno a 15, 20 millones, puede ser?
2: Yo creo que menos, ¿no?
1: No lo sé.
0: Durante la República eran 20 millones, 22, creo.
1: Pues por ahí andaría. De todas formas, sí es verdad que se experimenta un crecimiento de la población, pero ahora mismo no te sé decir exactamente la cifra exacta. Yo he manejado sobre todo porcentajes de población activa...
0: Perdón por joder tu exposición.
1: No, no te preocupes, no pasa nada. Bueno, otra cosa muy importante también es que se rompe con el modelo demográfico antiguo. Por ejemplo, entre 1900 y 1930 desciende la mortalidad del 28 al 18 por mil y la natalidad baja del 35 al 28,5 por mil. Esto supone que España entra por fin en un crecimiento demográfico moderno, que significa que el crecimiento demográfico se sostiene en el descenso de la mortalidad y no en el aumento de la natalidad. Si vemos, por ejemplo, las pirámides de población de países llamados subdesarrollados, vemos que tienen una forma perfecta de triángulo. Sin embargo, las de los países o los modelos demográficos modernos, la base de la pirámide, donde están las edades de 0 a 5 años, de 0 a 5 años, de 6 a 11, de 12 a 14, las filas inferiores de que forman esa pirámide se van reduciendo en el modelo moderno, en el modelo demográfico moderno. Y España en el año que he dicho antes, en el año 30, entra en este modelo demográfico. Todo esto significa que también hay un crecimiento urbano que implica un retroceso del analfabetismo. Es en la época de los años 20, la generación del 27, la llamada edad de plata, ¿no?, de la cultura española. Pero no solo hay destacados intelectuales en el mundo de las letras y del arte, como ya sabemos, ¿no?, pues Machado, Lorca, Buñuel, Dalí,
0: Miguel Hernández,
1: todos estos grandes, sino que también hay grandes científicos, grandes ingenieros, matemáticos, abogados, periodistas. O sea, que es una época bastante interesante.
2: Es decir, o sea, España iba como evolucionando, ¿no? Y, uh-huh.
1: Sí, claro, obviamente. De hecho, los cambios políticos nunca suceden porque sí, a no ser que haya un cataclismo o un golpe de Estado, un pronunciamiento como en el siglo XIX, en el que el cambio político venía dado, pues por eso, por el pronunciamiento de un general o de un militar en concreto. El cambio social que lleva al advenimiento de la Segunda República es un cambio profundo en la sociedad española de la época que empieza en los años 10, en los años 20.
2: Porque además luego es curioso, ¿no? Porque luego vino en la Guerra Civil y ya cuando vino Franco, todo eso se fue a la mierda. Y entonces, de repente, claro. Desapareció, se podría decir, a lo mejor entre comillas, el bienestar social que se había conseguido, se fue todo a tomar vientos.
1: Sí, pero se fue a tomar vientos en la guerra ya. La guerra lo primero que hace es destruir, ¿no? Entonces, pues obviamente, todos los avances, todo el avance tecnológico que se estaba consiguiendo, tecnológico, científico, todas las innovaciones que se estaban introduciendo en agricultura, la introducción de maquinaria, etcétera, etcétera, pues obviamente con la guerra
2: se
1: fue todo al garete, ¿no? Está claro.
2: Y luego ya vinieron los años del oscurantismo y de...
1: Bueno, obviamente eso ya responde más a cuestiones
0: No, ya vinieron los años no un tanto. Poco de jaleo, ¿no?
2: Sí, un poco de jaleo. Ponemos un poco de...

0: ¡Ole! ¡Cómo mola, cómo mola! Ese García Lorca, cómo mola.
1: Sí, sí, sí. Muy chulo.
2: Maravilloso. ¿Por dónde íbamos?
1: Bueno, estaba hablando de los avances, del cambio que estaba experimentando España en los años 20, antes de llegar al advenimiento de la Segunda República. Y quiero seguir hablando, he hablado ya de la importancia de la intelectualidad de aquella época. Y quiero hablar también de que la Iglesia en ese momento estaba perdiendo ya mucha influencia en la sociedad española. A la clase obrera, desde luego, ya la había perdido tiempo atrás. La clase obrera que se estaba empezando a afiliar a sindicatos como la CNT, posteriormente también la UGT. Pero también estaba perdiendo su influjo sobre estas clases medias. Y este influjo de la Iglesia terminaba en cuanto estas clases medias salían de los colegios de curas y automáticamente dejaban de ir a misa. Entonces, toda esta intelectualidad que obviamente proviene de esas clases medias que empiezan a vivir medianamente bien, bueno, para la época bastante bien, desde nuestra óptica seguramente podrían vivir mejor, pero bueno, estas clases medias obviamente van a ser el germen donde se va a generar toda esta intelectualidad tan, tan importante en el desarrollo intelectual y científico español, ¿no? de esa época. Pues eso, que la Iglesia ha perdido este influjo sobre esta clase media, que es la clase que va a protagonizar esta revolución cultural que llama Santos Juliá en estos años, ¿no? Por otra parte, los sindicatos organizan ateneos, casas del pueblo, emprenden obras de alfabetización y cultura popular, etcétera, etcétera, con lo cual es verdad, siempre se ha hablado de que la República construyó muchas escuelas y tal, y es cierto, pero la República no acabó con el analfabetismo en España. Se empieza a terminar con el analfabetismo merced a esta labor que hacen estos sindicatos y también algún particular que otro que organizan estos ateneos, estas escuelas populares en diferentes puntos de la península.
2: Y en cualquier caso, durante la República no se acabó con el analfabetismo.
1: No, a ver, el analfabetismo no se acaba en dos días, es una labor de años.
0: Era, me imagino que era el 100%, ¿no?, de analfabetismo. O sea, es
1: no,
0: que
1: el 100% no, pero era un porcentaje que alto. Quizás rozaba el 80% de
0: Entonces,
1: analfabetismo
0: es complicado
1: en esos años.
0: Cargárselo de repente es complicado.
1: Es muy difícil tener en cuenta. Lo primero que hace la República, claro, es construir escuelas. Hay quien dice, hay un cierto sector de la historiografía que dice que, claro, lo que quería la República era quitarle a la Iglesia su primacía en la educación.
2: También es posible.
1: Que también, no digo que no, que la intención política no fuera esa, pero la primera intención yo creo que era paliar o intentar acabar de una vez con la lacra del analfabetismo en este país.
0: Sobre todo es porque también imagino yo que en las iglesias en las escuelas dirigidas por las iglesias también se daba la educación o la cultura que a ellos les viene bien, o sea, no la real. O sea,
1: claro, por supuesto. Sí, pero ¿cuál es la educación real?
0: Es que la educación real para mí es la que tú...
2: O la que te da el rey.
0: A ver,
1: claro,
0: no.
1: Eso es.
0: Que a ti te... que de alguna manera te enseñen a pensar por ti mismo y tú
1: sí.
0: Por ti mismo...
2: Pues es la educación crítica.
0: Claro, o sea, pero cada uno...
1: Eso es lo que debería ser la educación,
2: sí,
1: ¿no?
2: Claro.
1: Dar las herramientas al educando para que él llegue a sus propias conclusiones y tal. De hecho, ahora he leído hace poco que en este país, que es el modelo de educación que tienen, que es la mejor del mundo, Finlandia puede ser, o Finlandia creo que es...
2: Lo están cambiando ahora mismo.
1: Pues de hecho creo que van a quitar las asignaturas.
0: ¿Por qué?
1: ¿Ah? Pues porque ven que no funciona el dividir el conocimiento en asignaturas. El conocimiento es global, un historiador sabrá mucho de historia, pero a lo mejor de informática no tiene ni puñetera idea, o de ciencia, o de yo que sé qué.
0: Hombre, cada cual
1: entonces,
0: luego
1: yo
0: se
1: creo
0: tiene
1: que si borramos esos, no sé qué tal funcionará, yo espero que les vaya muy bien, porque de momento es la mejor educación que hay, es el modelo educativo más eficaz. Y yo opino, vamos, es una opinión mía, que si dejamos de estructurar el conocimiento en parcelas aisladas, será más fácil tener un conocimiento más global y una mente más libre también, ¿no? Creo yo. Que por ahí deben ir los tiros.
2: A ver qué tal les va. Habrá que estar siguiendo.
1: Habrá que seguir este fenómeno, sí, porque es interesante.
2: Podríamos hacer un día un rebobinando de las distintas leyes de educación que se han hecho por aquí, ¿no?
0: Uf.
2: Puede estar muy curioso.
1: Es un tema muy interesante, sí.
2: Muy escabroso también.
1: Sí, sí.
0: Podemos invitar a Albert. Al ministro Ver. A que nos cuente, ¿no?
2: Sí, podemos invitarle, pero...
1: No sé yo, no sé yo.
2: También a ver quién le entiende. Podemos invitar a Rajoy también, si por invitar...
1: Sí.
0: No, no se entenderá nada.
2: Porque son los vecinos los que han votado al alcalde y es el alcalde el que quiere que sean los vecinos el alcalde.
1: Toma ya.
2: Un grande, sí, señor.
1: Madre mía.
2: Bueno. Pero bueno, si ese personaje ha llegado a ser presidente del gobierno, todo el mundo puede. O
1: sea, sí, ese sueño americano aquí.
2: Sí.
0: Desde luego.
1: Cualquiera puede.
2: Manda huevos para un gallego que no tiene acento y tiene esa mierda de voz. Es increíble.
0: Yo, de todas formas, creo que debe tener barba porque debe tener algún problema...
2: En la cara.
0: Y yo creo que sí.
1: A
0: como
1: ver, problemas hombre, tiene muchos.
2: Tiene mucha jeta, ¿no?
0: Como pero como le pasaba al Rocky este, que o no, ¿a qué actor que...?
1: Al Stallone, dices. Al Sylvester Stallone.
0: No, pero no llevaba barba, nada. No he dicho nada.
1: Barba.
0: Bueno,
1: en fin.
0: ¿Qué me he ido? Bueno, vámonos, nos centramos.
2: ¿Qué estaba pasando en España en ese momento?
1: Bueno,
2: no,
1: pues
2: ahora.
1: En esos momentos también empiezan a aparecer partidos políticos. Aparte de los partidos dinásticos, que se les llama ya, a los de Cánovas y Sagasta, Partido Conservador, Partido Liberal, son los partidos dinásticos. Empiezan a aparecer otros partidos políticos. Por un lado, partidos reformistas, como los republicanos, partidos republicanos que eran accidentalistas, quiere decir esto, que en ese momento aceptaban la monarquía a condición de que esta monarquía se democratizara.
0: Bueno, eso ha pasado muchas veces, ¿eh?
1: Sí, se llama también posibilismo, sí. Se llama de muchas formas.
2: Se en llama este Partido caso, Comunista de España.
1: En este caso eran, sí, se llama sí. Santiago Carrillo. Bueno,
0: sí.
1: No digo nada. También aparecen partidos nacionalistas, como en Cataluña. También el PNV aparece por esta época. El PNV es muy curioso porque coge las teorías...
2: El PNV un poco anterior, ¿no?
1: ¿Eh?
2: ¿El PNV no era anterior?
1: El PNV creo que sale por esta época también. Lo que es anterior es el tipo este, ¿cómo se llamaba?
2: Sabino Arana.
1: El Arana. Sí.
2: Pero lo Sabino Arana es fundador del PNV, ¿no?
1: Lo que hace el PNV es coger las teorías racistas de Sabino Arana y convertirlas... No, a ver, son teorías racistas, coño. No...
2: Sí, la superioridad de la raza vasca.
1: No nos volvamos locos porque son teorías puramente racistas, que por otra parte están integradas en el pensamiento de la época, que tampoco nos volvamos locos, que es que en esa época se pensaba de esa manera. Se pensaba en que había razas superiores y razas inferiores. Aparece también el Partido Radical con Lerroux. Bueno, el Partido Radical ya existía de antes, pero aquí digamos que toma un nuevo impulso con Lerroux, que era, bueno, pues populista, mayormente populista, y atrajo a sectores obreros junto a pequeños y medianos propietarios, comerciantes e industriales.
2: Es un poco como ahora, ¿no?
1: Pues un poco, sí. Empieza a ver, digamos, que en esta época... Claro, vamos a ver, el sistema estaba ya anquilosado y ya no resultaba eficiente para nada. Ni siquiera para paliar las crisis políticas que se van dando a lo largo de todo este tiempo.
0: Qué curioso, el sistema nunca ha sido bueno.
1: Es que yo creo que no hay ningún sistema bueno. Todos acaban jodiéndose, ¿no? En teoría hay algunos que dicen, joder, esto mola, pero cuando llegan a la práctica, pues parece que no sé qué pasa ahí, que no funciona nada.
0: No funciona.
1: No, pero es cierto que el sistema de turnos estaba llegando ya a su fin, estaba anquilosado totalmente, por eso surgen estas nuevas fuerzas. Partidos nacionalistas en Cataluña, en el País Vasco, partidos reformistas como el Partido Republicano, el Partido Radical de Lerroux, que también, bueno, se arrima al asco republicano cuando le conviene, y cuando no, pues es monárquico, bueno. Estas cosas. Pero lo que sí refleja, yo creo, es una cosa muy interesante, y es cómo, cuando un sistema bipartidista como era este, y como es el nuestro también, ¿no? Pero bueno, no quiero hacer comparaciones porque luego empezamos a decir que si la historia se repite y tal, y la historia no se repite.
0: La hacen repetir.
1: No, quizás. se repiten ciertos esquemas y tal, pero no se repite.
0: De todas formas, yo iba a proponer para cuando termináramos similitudes entre aquella época y esta.
1: Ah, bueno, yo es que las voy lanzando ya, si quieres, así.
0: Ah, pues las vamos haciendo
1: sí,
0: ya.
1: Sí, pues por ejemplo eso, ¿no? Un sistema bipartidista que estaba agotado ya, no ofrecía ninguna novedad, es lo que he dicho al principio, ¿no? Uh-huh. Una sociedad más... se estaba produciendo una dinamización de la sociedad española. Y la política estaba en manos de estos partidos dinásticos, que eran dos señores antiguos del siglo XIX, con patillas largas y bigotes así a lo bestia.
0: Como el Sagasta y
1: el otro. Sagasta y el otro. Cánovas y Sagasta. Y bueno, pues obviamente este sistema no ofrecía los cambios que la sociedad estaba deseando que hubiera, ¿no? en el país. Y bueno, puede ser que ahora estemos en un momento similar.
0: Yo creo que sí.
1: Podría ser, no digo, tampoco voy a decir que no. Podría ser.
2: Tampoco es exactamente igual.
1: Hombre, igual no es, pero se parece en eso, ¿no? Quizás en que hay dos grandes partidos que están tocando fondo o empezando a entrar en una cierta crisis, y hay otra serie de partidos nuevos que son un reflejo de las ansias de cambio que se demostraron desde
2: el famoso 15M. O partidos que no son tan nuevos, pero que se hacen ver como nuevos.
1: Bueno, como el Partido Radical, por ejemplo, que no era nuevo, pero sí que se hizo pasar por nuevo con Lerroux, ¿no? Por ejemplo, el Partido Radical de Lerroux no era un partido nuevo, pero sí es verdad que se...
2: ¿Iban de naranja o algo?
1: No, me parece que no.
0: No sería como Ciudadanos, sino yo creo que como UPyD, que son los magenta.
2: Pero es que UPyD es más nuevo que...
0: A ver, yo de todas formas, mi idea, igual estoy loca, pero mi idea, ¿no será que el Partido Socialista y el Partido Popular, como las ratas cuando se hunde el barco, quieren hacer a través de Podemos y a través de Ciudadanos un trasvase? ¿O estoy loca?
1: No lo sé.
0: ¿Un poco loca a lo mejor?
1: No, o sea, no yo sé. No soy analista político, yo soy historiador, entonces hablo siempre a toro pasado, que es mucho más cómodo también.
0: Es que, ¿sabes qué pasa? Que Pablo Iglesias me recuerda mucho a Felipe González.
1: Pues,
0: le falta la chaqueta de pana.
1: Pues qué miedo.
0: Y Albert Rivera, ¿qué te voy a decir de Albert Rivera? Me da un poco de miedito. Es que es...
1: Albert Rivera sí me da un poco de palo, sí.
0: Sí,
1: un
2: poco de...
0: sí. Sí.
1: Me da miedito.
0: Hombre, si no tuviera más remedio que elegir...
2: a los camellos les viene muy bien, pero...
0: Joder. Yo si no tuviera... Me dices, esto te mato, que no quiero que me maten, a lo mejor me quedaría con Pablo Iglesias, pero no es mi ideal,
2: No, pero sobre todo por la persona en sí. Quizás hay gente en el partido que, bueno...
0: No
2: dices,
0: como
2: vale,
0: persona,
2: pero...
0: sino como partido político. Él como persona me cae genial.
2: A mí no me cae mal.
0: Es el partido el que algo me falta, ¿sabes? No sé.
2: Sí, unas ideas claras que no vayan cambiando, por ejemplo.
0: Pero bueno, nos volvemos a desviar otra
2: vez. Sí, sí, vamos a ver. Hemos traído un historiador para... No, ¿qué falta cabe aquí para la actualidad política?
1: Pero puede ser que todas estas cosas se hayan repetido a lo largo de la historia, ¿no? Eso no me resulta chocante, vamos, que pase. En cualquier caso, bueno, yo estaba hablando de la crisis del turnismo.
2: Yo he venido aquí a hablar de mi libro.
1: No, yo estaba hablando de la crisis del turnismo, y lo estaba comparando un poco con lo que puede que pase el próximo 20 de diciembre, ¿no? Unas ansias de cambio de una sociedad que está evolucionando frente a un sistema político que está anquilosado en prácticas y en funcionamientos del pasado, ¿no? Por ejemplo, vamos a ver, a principios del siglo XX estaba gobernando como presidente del gobierno Silvela, Francisco Silvela, que era un conservador ilustrado.
0: Ah, yo pensaba que era una calle.
1: Sí, también. Sí, de hecho, si te clas en Google Silvela, te sale más información de la calle que del personaje histórico. Es muy curioso esto. Bueno, era un conservador ilustrado y solo
2: ilustrado
1: veía...
2: ¿Ilustrado porque le habían pintado o algo?
1: No, era ilustrado que era ilustrado. O sea, que era un hombre ilustrado, que tenía un pensamiento para ser conservador
2: bastante avanzado. ¿Qué pasa, que te crees que eres la única que hace chistes malos aquí o qué?
1: Bueno, era un conservador ilustrado, como digo... Y este Silvela solo decía que solo veía un remedio a la enfermedad de esa España, de esa época, ¿no? Que se encontraba sin pulso. Y esa solución era erradicar los vicios, regenerar el sistema, reformar las costumbres y las prácticas políticas. Esta era la receta de Francisco Silvela para que España se recuperase de esta decadencia en la que estaba cayendo en lo político. Ya hemos visto que en lo social y en lo cultural estaba muy bien la cosa, pero en lo político y en lo económico la cosa estaba bastante
0: corrompida.
1: Fastidiada. Había mucha corrupción también, claro. Sí, sí.
2: Mira, ahí tienes otro...
1: Además, en esta época del turnismo se da una figura muy curiosa, que es la del cesante, que es el funcionario afecto a un gobierno, liberal o conservador, que cuando el otro partido estaba en el poder se quedaba sin trabajo. Sí. Y entonces quedaba esperando a que cambiara el turno y le volvieran a contratar. Era un follón. Tengo aquí algunas cositas que hizo Silvela, que si queréis las voy lanzando así,
2: sí,
1: como
2: verdad,
1: abuela pluma, y las comentamos o no, o lo que queráis. Bueno, disolvió el Ministerio de Ultramar, inútil ya tras la pérdida de Cuba, Puerto Rico y Filipinas.
2: Sí,
1: y
2: no
1: formó,
2: tenía mucho sentido.
1: Claro, no tenía sentido mantener un Ministerio de Ultramar, ¿para qué? Si no tenemos Ultramar ya, ¿para Canarias, para Ceuta y Melilla? Bueno,
2: para el Sáhara en algún
1: y formó,
2: momento.
1: Claro, bueno, pues disolvió el de Ultramar y formó el Ministerio de Instrucción Pública.
0: ¿Instrucción
1: que
0: pública?
1: Trasladaba al Estado, por ejemplo, entre otras cosas, el pago de las nóminas de los maestros, que hasta entonces lo pagaba directamente el padre del niño que iba ya a recibir una educación. De ahí viene el dicho de pasas más hambre, tienes más hambre que un maestro de escuela, pues,
0: claro.
1: Pues viene de ahí, creo yo.
0: Sí, sí.
1: Eduardo Dato, por su parte, estaba en el Ministerio de Gobernación y afrontó la cuestión social mediante la legislación laboral y el estudio de reformas que mejorasen las condiciones de vida de los obreros. Por ejemplo, aprobó la Ley del Trabajo, donde se regulaba y limitaba la edad laboral de los menores y aseguraba a las mujeres su puesto de trabajo, a las mujeres embarazadas, aseguraba su puesto de trabajo tras el parto, cosa que hasta entonces no ocurría. También se aprobó la Ley de Accidentes de Trabajo, que se puede considerar mutatis mutandi, salvando todas las distancias, como el primer sistema de seguros sociales. Y bueno, y también, bueno, pues con el gobierno Silvela se reformaron la administración, descentralizándola un tanto. Y bueno, y todo un programa de conciertos económicos, etcétera, etcétera, etcétera.
2: ¿En qué año estábamos en esto?
1: Pues estamos ya en el 1898, 99,
2: o 1900. O sea, recién perdidas las últimas colonias, ¿no?
1: Sí, por ahí, en esa época, sí.
2: Ay. No te mueras.
1: Estoy en ello, lo estoy intentando, pero no hay manera, no. No, gracias, no. Es que me ofrecen agua, ¿no?
2: Claro, que aquí en la radio no,
0: claro,
2: hay que decirlo.
0: Claro, es que no se ve.
1: Bueno, el turismo al final acaba entrando en una crisis del copón. Por ejemplo, a partir de 1901, los dos partidos dinásticos pierden su primacía en Cataluña, donde se está formando un nuevo sistema con el apoyo de la burguesía y la hegemonía de la Lliga Regionalista liderada por Francesc Cambó, que me perdonen los catalanes si pronuncio mal, tengo un problema muy serio con los idiomas. Silvela no puede mantener esta situación y ese mismo año, 1901, deja paso a Sagasta hasta diciembre de 1902. En este
2: año
1: turnismo,
2: de la fundación del Real Madrid, ya puesto.
1: Mira, pues curiosamente, ¿no? Pero Sagasta muere en 1903.
2: Año de la fundación del Atlético de Madrid.
1: Con lo cual, bueno.
0: Qué chistoso, mírale.
1: Sagasta muere en 1903 y deja al Partido Liberal dividido en dos facciones, lideradas respectivamente por Montero Ríos y Moret. Bueno, y una tercera tendencia democrática liderada por Canalejas. ¿Qué ocurre? Que ninguno de ellos puede reemplazar a Sagasta, esa figura, ¿no?, del líder carismático y tal, lo que le pasó al PSOE durante muchos años, o al PP también, ¿no?, hasta que encontraron un líder un tanto carismático que aunara los anhelos y las ansias de las distintas familias que hay.
2: ¿De quién estás hablando en el caso del PP?
1: Hasta que vino...
2: ¿Estás hablando de Aznar?
1: Hasta que
2: porque
1: ganó,
2: Rajoy no.
1: No, Rajoy, pobrecito.
0: Hombre, Aznar era... bueno, un poco más carismático.
1: A ver, carismático
0: Rajoy.
1: Tampoco, pero sí es verdad que fue un líder que
0: un poco más
1: agrupó, digamos, sí. A las distintas familias del PP, les dijo, aquí nadie dice nada más que yo.
0: Sí, sí.
1: Y Rajoy, bueno, como heredero de Aznar, pues está manteniendo un poco el tipo, pero vamos, está viviendo en la estela de Aznar, ¿no?
0: Sí.
1: Un poco, yo creo, vamos, es la impresión que me da. Bueno, pues en este caso pasa esto, ¿no? Ninguno puede reemplazar a Sagasta y dejaron paso de nuevo a los conservadores en una rotación acelerada que se da durante una serie de años que revelaba la proliferación de facciones y disidencias dentro de los propios partidos dinásticos, pero también hemos visto antes que ya se estaban formando partidos republicanos, partidos nacionalistas en Cataluña y País Vasco, etcétera, etcétera. Entonces, claro, a falta de candidatos conservadores y liberales que contaran con apoyos firmes dentro de sus filas, el monarca incrementa su campo para hacer política. Los problemas, de todas formas, eran perceptibles ya en la primera década del siglo XX. Entre diciembre de 1902 y junio del 5, pues pasaron por la presidencia del gobierno cuatro conservadores. Y entre junio del 5 y enero del 7 hubo seis cambios de gobierno.
0: Fíjate.
1: Y cuatro presidentes liberales. Es decir, en 5 años hubo 11 cambios de gobierno.
0: Una barbaridad.
1: O sea, es un ritmo de rotación impresionante, pero... Curiosamente, no se está dando ningún cambio real en la política.
2: Bueno, en Cataluña van por el camino, ¿eh? Están ahí a,
1: sí, bueno,
2: a elección
1: están ahí,
2: por año.
1: Están un poco raros también por ahí. Bueno, mientras está pasando esto con los partidos dinásticos, con los dos grandes partidos, conservador y liberal, los republicanos y los catalanistas están subiendo, están cogiendo apoyos entre las clases populares y pequeño-burguesas, mientras los conservadores iban perdiendo apoyos. Bueno, en 1907, por ejemplo, Maura retoma el poder, merced a las maniobras caciquiles organizadas por Juan de la Cierva, que le otorgaron una mayoría de 253 diputados. Me parece que el Partido Liberal quedó con 40 o algo así, no me acuerdo bien exactamente de la cifra. El objetivo que era comenzar una revolución desde arriba. En aspectos sociales, por ejemplo, como establecer el descanso dominical, la protección de la infancia, la inmigración, la abolición de los salarios en especie, la limitación de la duración de la jornada laboral. Acometió también una reforma que acababa con el caciquismo, curiosamente, aprobando una ley electoral que convertía el voto en obligatorio. Maura lo que quería era que se formase en España, o que los españoles pasaran a ser ciudadanos, ¿no? Que educar a los españoles en el sentido de la ciudadanía, de las obligaciones cívicas. Y una de las obligaciones cívicas para Maura era el voto. Por lo tanto, para fomentar ese espíritu de participación, lo que hace es... el voto es obligatorio y el que no vote, pues se le pone una multa o se le encierra en la cárcel o lo que sea. No recuerdo ahora exactamente lo que estipulaba la ley en caso de que no se votara. Pero bueno.
0: Vamos, no que te llegan curioso, a casa, ¿no? Te cogen de la orejita, venga,
1: claro,
0: a votar.
1: Claro, pero también tiene sentido, y por una cuestión muy, muy sencilla, o bueno, muy sencilla o muy compleja, ¿no? Viendo cómo se veía que votar no valía para nada porque siempre ganaba el partido
0: que le tocaba
1: ganar. Pues la gente dejó de votar, obviamente. Pues ¿para qué voy a votar? ¡Qué tontería! Aparte de esto, también la influencia del pensamiento anarquista, que es muy importante también en España, y a muchos historiadores se les olvida.
0: Sí, porque España, si yo la tuviera que definir de alguna manera, España es anarquista.
2: Era.
0: En idea, o sea, bueno, en pensamiento. Luego en hechos a lo mejor no, pero yo creo que en pensamiento sí... España es bastante anarquista.
2: Quizás en los años 20-30 puede.
1: Quizás cuando empiezan a circular
2: las
1: ideas.
2: Quizás en la primera época de la transición, quizás.
0: Y hoy en día
2: también.
0: La gente pasa de todo como de comer mierda.
1: Pero no es anarquismo, es indiferencia. Es indiferencia, no es lo mismo.
0: Ah, bueno, claro.
1: No es lo mismo. El anarquismo supone un compromiso político o social, o como lo quieras llamar.
2: O mínimo pensar ciertas cosas.
0: Sí. Sí, es
1: pero España ha sido un país muy apático políticamente. Claro, siempre ha estado dominado por monarcas absolutos, o como en este caso que estamos viendo de los años de la primera época del siglo XX, los primeros años del siglo XX, por el turnismo, que al fin y al cabo eran dos grandes partidos que ganaban cuando les tocaba y ya está.
2: Absolutismo y corrupción. Eso es la historia de España.
1: Sí,
0: entonces,
1: sí.
0: Por eso a lo
1: y
0: mejor...
1: entre el pueblo, pues indiferencia. Sí, es verdad que en España calaron más las ideas anarquistas que las comunistas, por ejemplo, o socialistas. Aunque también hay historiadores que diferencian por zonas, ¿no? Hay historiadores, por ejemplo, que consideran que la meseta central es más procomunista por el centralismo, el control y demás, y que las periferias, Cataluña, País Vasco, etcétera, bueno...
0: Extremadura es muy anarquista.
1: Tiene más importancia el anarquismo. Entre la clase obrera, luego, claro, entre la clase rural, entre la población rural, digamos, pues obviamente en Extremadura y en Andalucía tuvo muchísima importancia el anarquismo. Quizás en la meseta central, como había pequeños propietarios y tal, pues tender más hacia el comunismo que hacia el anarquismo, no sé muy bien. Pero vamos, yo creo que sí, que en España calaron hondo las ideas anarquistas. No tan hondo como nos hubiera gustado a algunos, pero bueno, ¿qué le vamos a hacer? Así
2: en aquel momento Barcelona era conocida como la Rosa de Fuego.
1: Barcelona fue una ciudad muy, sí, profundamente anarquista, yo creo, vamos, entre la clase obrera, curiosamente. Claro, yo hablo de, cuando digo clase obrera me refiero principalmente al sector industrial, ¿no? De la mano de obra. Luego están los campesinos. El campesino castellano, además, bueno, siempre ha sido más reticente a estos asuntos, quizás.
2: Más pasota.
1: Sí, o más desconfiado, más lo mío es mío y lo de todos no es de nadie. No lo sé, tampoco me gusta hacer así grandes generalizaciones, ¿no? Pero sí parece que hay cierta tendencia, ¿no? En distintas zonas a...
2: Sí, pero quizás también es verdad lo que dices tú. Las zonas en las que estamos hablando que el anarquismo o incluso el comunismo se impuso más... Eran zonas en las que había grandes latifundios que gobernaba un cacique.
1: Sí.
2: Y las zonas en las que no triunfó tanto, que luego fueron las más afines además al régimen cuando cuando el golpe de Estado, eran zonas en las que había y hay tierras que están mucho más repartidas entre muchos más propietarios.
0: Es que el ser humano en sí, yo lo diría que es conservador, ¿no? O sea,
1: pues es que no sé decirte muy bien si el ser humano es conservador, si el ser humano es bueno, si es malo por naturaleza, no
0: tengo ni
1: idea.
0: Yo creo que es malo, yo creo que es malo.
1: Yo no creo ni que sea bueno ni que sea. Es como si decimos que un león es malo porque come gacelas. Pues no, señor, el león come gacelas porque es lo suyo.
0: El león es un santo al lado del humano.
1: No estoy de acuerdo.
2: Yo tampoco.
1: No estoy de acuerdo. Además, eso le gusta mucho, el decir que somos malos le gusta mucho a los conservadores. Y a la gente de derechas, ¿no? El ser humano es malo y por eso hay que tenerlo ahí a raya y controlarle.
2: Pero ¿y quién lo tiene a raya? Otro ser humano, que también
1: claro,
2: es malo.
1: Claro, claro, es que caen en un absurdo, ¿no?
2: La paradoja del lobo, el hombre es un lobo al hombre, por lo tanto, si para eso tiene que estar gobernado por otro hombre, es que está gobernado por un lobo. Es la paradoja del lobo, que por cierto da nombre a Paradoxus Luporum.
1: Ajá, mira, grande, grande Paradoxus. No, yo creo que...
2: referencias aquí.
1: Considero que hay que tener una pequeña parte de fe en la especie humana. El ser humano ha sido capaz de cosas muy grandes, muy buenas. También ha sido capaz de lo peor. El ser humano es un ser muy contradictorio.
0: Sí, la verdad es que se puede ser muy bueno y al segundo ser muy malo. O sea, ¿no? Hay,
1: bueno,
0: no sé.
1: Yo qué sé. Todos tenemos ahí nuestros... No sé muy bien. En cuanto a la tendencia conservadora o no del ser humano, obviamente el ser humano intenta sobrevivir como cualquier animal sobre la faz de la Tierra. Lo que pasa que, bueno, hemos construido unas sociedades excesivamente complejas en las que hemos perdido ese contacto, ¿no?, con la naturaleza y con la vida, con el entorno natural. Y vivimos en unos sitios absurdos, con un suelo duro donde no crece nada, que es de cemento, de asfalto, de tal.
0: ¿Y eso te quita la alegría?
1: No necesariamente.
0: Pero
1: a ver,
0: casi, casi.
1: No necesariamente.
0: Casi, casi.
1: No,
0: un poco triste.
1: No puedo estar de acuerdo.
0: ¿No?
1: O sea, puede ser triste la vida en la ciudad o puede ser alegre, depende. Si te gusta vivir en la ciudad, pues estás tan a gusto. Pero si no te gusta, pues te vas al campo. No, vamos, no sé. Ya te digo que tampoco soy psicólogo ni nada. César acaba de romper el bolígrafo.
0: Bueno, César. Oye, ¿ponemos un poco de musiquilla o...?
1: Sí, que estamos hablando mucho, ¿no?
0: Sí, ¿no? ¿Nos pones algo? ¿Qué nos vas a poner ahora?
2: Pues como estábamos con García Lorca, pues seguimos un poquito más con García Lorca, ¿no?
0: Venga. Siempre.

0: Pues estábamos escuchando esta Enana de Sevilla, también de Federico García Lorca, que ha cantado, según pone aquí, por La Argentinita.
1: La Argentinita.
0: La Argentinita.
2: La Argentinita.
0: Pues síguenos contando.
2: Bueno, voy a dar un salto temporal para hablar ya de la crisis definitiva del sistema de turnos y del advenimiento de la dictadura de Miguel Primo de Rivera. Bueno, en 1918 se encarga a Maura un gobierno de concentración, Alfonso XIII encarga a Maura un gobierno de concentración, pero claro, ¿qué ocurre? 1918 es el final de la Primera Guerra Mundial y han pasado muchas cosas en Europa y en el mundo, pero sobre todo en Europa, ¿no?, que es lo que nos afecta más cercanamente. En primer lugar, en el 17 ha habido una revolución en la antigua Rusia, ¿vale?, donde se han cargado a los Romanov, a la dinastía que gobernaba aquello de forma absoluta. Ha caído el Imperio Austrohúngaro, se ha desmembrado el Imperio Otomano, en fin, el mapa de Europa ha cambiado y han caído viejas monarquías que se han constituido en democracias y en repúblicas.
1: Como las primaveras.
2: Bueno, algo parecido, similar, quizás no. No, porque el Imperio Otomano ha caído a consecuencia de la Primera Guerra Mundial. Es decir, son cuestiones de política, de estrategias geográficas y todo esto, ¿no? Bueno, ¿qué ocurre aquí en España? La opinión pública está pidiendo cambios. Viendo los cambios que hay en Europa, España en la Primera Guerra Mundial, como todos sabemos, se mantuvo neutral. Eso hizo que los industriales españoles se enriquecieran. Pues porque, yo qué sé, pues porque al rey no le apetecía entrar en guerra.
1: Porque
2: pues
1: sé que en la segunda no entraron porque, uh-huh, bueno, pues después de la guerra, pues España no estaba para...
0: Bueno, no entraron, pero
2: bueno,
0: sí.
2: Bueno, mandaron,
1: bueno, ayudaron mucho, ¿no? Pero bueno, como no te estaba un poco empobrecido todo...
2: No, pues
1: todo,
2: España, ¿no? España no entró en la Primera Guerra Mundial, pues no sé muy bien por qué, la verdad. Porque bastante jaleo teníamos aquí dentro.
1: Porque
2: como
1: eran unos anarquistas de mucho cuidado, ¿no?
2: No, no creo. No creo que Alfonso XIII fuera anarquista, precisamente. el caso es que la neutralidad española en la Primera Guerra Mundial favoreció un cierto desarrollo económico y también artístico e intelectual. Y bueno, la gente, pues viendo que las cosas iban un poquito mejor que en temporadas anteriores, pues estaba pidiendo cambios. Y estos cambios vienen por parte de los reformistas y, por otro lado, de los descentralizadores, nacionalistas, vascos, catalanes, principalmente catalanes, es muy curioso. Los vascos están todavía ahí como no sé muy bien qué hacer. Por otra parte, Alfonso XIII está en un momento inmovilista y, por otro lado, los deseos de cambio en aquella España del 17 desembocaron en huelgas, como la huelga de la Canadiense, por ejemplo, en Barcelona. Huelgas que fueron duramente reprimidas por los sectores más conservadores. Es la época del pistolerismo, por ejemplo. Los patronos contrataban pistoleros para que mataran a los sindicalistas. Los sindicalistas, a su vez, compraban pistolas para defenderse de los pistoleros. Es la época del sindicato blanco, del Somatén, de todas estas cosas que a algunos nos suenan, sí, por haberlas leído o por haberlo visto en alguna película incluso, ¿no?
1: Sí.
2: En medio de todo este jaleo están los liberales que intentan aplicar unas reformas tras el desastre de Anual en Marruecos, que fue muy importante porque es la primera vez que un gobierno civil pide responsabilidades a los mandos militares tras el desastre de Anual. Bueno, la situación está revuelta. Es la semana trágica de Barcelona también, en el 19, tras esto de la guerra de Marruecos y tal, el reclutamiento forzoso de parte de la población. Se les embarca, no sé en qué puerto era, en el puerto de Barcelona, creo, y allí los sindicatos inician unas protestas que desembocan en serios disturbios que dan como resultado la semana trágica, donde hubo ciento y pico muertos, no sé cuántos detenidos. Bueno, el 13 de septiembre del 23, Miguel Primo de Rivera se pronuncia en Barcelona. Alfonso XIII, por su parte, que estaba por ahí de vacaciones, no se sabe muy bien dónde, empieza a postergar su regreso a Madrid y su apoyo al gobierno, que según Manuel Azaña, este apoyo de Alfonso XIII al gobierno habría obligado a los generales a ponerse al lado del propio gobierno.

0: Entonces vemos cómo desde el primer momento se identifica la dictadura con la monarquía. Y la dictadura, a su vez, acaba siendo un nido de corrupción, de ineficacia y de influencia de los militares en la política, obviamente. Esto en la parte negativa de la dictadura. En la parte positiva, entre comillas, pues quizás el estímulo de obras públicas y el desarrollo industrial que tiene lugar o que se impulsa, ¿no?, durante esta época. El estímulo de obras públicas y el desarrollo industrial viene también favorecido merced a las ganancias de los empresarios españoles durante la Primera Guerra Mundial, merced a esa neutralidad, ¿no? Bueno, cuando estalla la crisis mundial del crack del 29, Primo de Rivera cae en desgracia y da paso a la dicta blanda de Berenguer y a los gobiernos de concentración, el último de los cuales fue el del almirante Juan Bautista Aznar Cabañas, que según algunos es pariente lejano de José María Aznar,
1: Anda, anda.
0: nuestro ínclito Mr. Anshar. Bueno, el almirante Aznar, de escasa formación política, de hecho decían de él que geográficamente procedía de Cartagena, pero políticamente procedía de la Luna.
1: No tenía ni idea, ¿no?
0: No tenía ni idea, no tenía muy poca experiencia política, ni formación política, ni nada. Bueno, entonces el almirante Aznar, es el encargado de proponer las elecciones municipales para el 12 de abril de 1931. Como habéis visto, he saltado la dictadura de Primo de Rivera muy rápidamente, porque, bueno, en general se puede saltar. No, no tiene grandes acontecimientos. Quizás lo único que cabría resaltar como aspectos positivos, entre comillas, es eso que he dicho antes, ¿no? El estímulo de las obras públicas y el desarrollo industrial, pero eso viene favorecido por aquellas ganancias importantes que tuvieron los empresarios durante la Guerra Mundial. Bueno, elecciones municipales para el 12 de abril del 31. Después irían las elecciones a Cortes, que serían constituyentes. Pero las municipales de abril, del 12 de abril, fueron entendidas como un plebiscito sobre la monarquía. Al conocerse los resultados parciales, que, bueno, 41 de las 50 capitales de provincia había votado candidaturas republicano-socialistas, que fueron como en coalición, el Comité Revolucionario, que se había formado en el Pacto de San Sebastián el 17 de agosto del año 30, proclamó la República proclamó la República el 14 de abril del 31. Bueno, estas elecciones, bueno, si queréis cuento un poco, no.
2: Si te parece, primero vamos a escuchar un poco algunas cosas que se dijeron en
0: Sí,
2: esos momentos.
0: Estupendo. Testimonios.
3: Para España, la del inagotable y misterioso renacer que una vez más podrá asombrar al mundo con el esplendor súbito de su renacimiento inesperado. Que era una fusión.
1: ¿El que habla quién es?
2: No sé, un tío gordo.
1: No lo pone por ahí.
2: No.
1: ¿Quién sería?
3: Ese era Pablo Iglesias.
2: Uno del Partido Socialista.
1: Ah. Es que tenía una voz un poco cómica, ¿no? ¿Esa es la Internacional?
2: Sí. Cantada por niños. Concretamente, esto es la primera fiesta del 1 de mayo, Día del Trabajador, con la Segunda República. Ya.
1: Que ahí se celebró a tope.
2: A tope. Bueno, pues puedes seguir contándonos un poco.
0: Seguimos un poquito.
2: Un poco este pequeño testimonio sonoro. Sigue, pero ya.
0: El programa de elecciones que había, que es una cosa que la derecha le echa en cara mucho a la Segunda República, es que no fue un referéndum sobre república o monarquía, fueron unas elecciones municipales, en efecto, pero pasaron cosas. Para el 12 de abril estaban programadas las elecciones municipales que se celebraron, las provinciales estaban programadas para el 3 de mayo, para el Congreso el 7 de mayo y para el Senado el 14 de mayo. Vale, pero ¿qué ocurre? Que el voto urbano se revela republicano en su mayoría, pero también lo fue, para sorpresa de muchos, el voto rural en una proporción hasta entonces desconocida. Ahora mismo no tengo las cifras porque no me dio tiempo a buscarlas, pero bueno, lo que sí quedó claro es que el sistema caciquil había fracasado y los notables alfonsinos se mostraron dispuestos a reconocer en aquel cambio de comportamiento del electorado el plebiscito en favor del cambio de régimen. Es decir, los propios, digamos, los círculos más cercanos a Alfonso XIII, estaban dispuestos a reconocer en este cambio de voto, en esta victoria de las repúblicas y de las izquierdas en general, ese deseo de cambio de régimen. O sea, que no fue que ganaran los partidos republicanos y socialistas en las municipales y saliera la gente como loca a la calle a celebrarlo, ¿no? Sino que hubo un proceso en el cual los propios conservadores se dieron cuenta de estos deseos de cambio. Por ejemplo, bueno, a primera hora de la mañana del 14 de abril se proclama la República en Eibar. Fue la primera ciudad del Estado español que proclamó la República. En las horas siguientes, los comités republicanos de Barcelona, Valencia, San Sebastián y otras capitales toman la misma medida sin que las autoridades opusieran resistencia. Esto es bastante revelador, ¿no? Mm. Es decir, las autoridades están ahí, son autoridades alfonsinas, monárquicas, del antiguo régimen, bien digo, y no hacen nada para sofocar estas proclamaciones de la República en las distintas ciudades.
1: Imagino porque verían que sería inútil, ¿no?, hacer nada.
0: Claro, no podían hacerlo, no tenían autoridad. Estaba sucediendo un cambio muy grande, ¿no?, muy importante. Las autoridades yo creo que estaban ahí como a verlas venir, a ver qué pasa ahora. De hecho, había una anécdota que contaba uno de los diputados republicanos, no me acuerdo ahora quién de ellos, cuando iban a formar el primer gobierno republicano en Madrid, iban hacia el Palacio de las Cortes y estaba la Guardia Civil, como siempre. Claro, ellos estaban acostumbrados a que la Guardia Civil siempre les golpeaba, les detenía, les torturaba, les llevaba al calabozo y tal. Y entonces el tipo se quedó asombradísimo al ver que se les cuadraban, saludándoles, ¿no?, como depositarios de ese poder. Bueno, a primera hora de la tarde, la tricolor ondeaba en el Palacio de Comunicaciones de Madrid. Bueno, Romanones, que andaba por allí, que había pactado previamente con los republicanos, estaba urgiendo al rey a que abandonara el país. El director de la Guardia Civil, por su parte, el general Sanjurjo, se negaba a reprimir las manifestaciones que se estaban dando en apoyo a la República. Finalmente, Alfonso XIII abandona la capital tras dirigir el manifiesto a la nación, en que decía, entre otras cosas, «Las elecciones del domingo me revelan claramente que no tengo hoy el amor de mi pueblo». Bueno, el traspaso de poderes se realizó sin problemas entre manifestaciones pacíficas que celebraban el cambio. Y para terminar ya esto, voy a leer una frase que dejó Miguel Maura sobre este momento histórico, ¿no? Dice: «Nos regalaron el poder suavemente, alegremente, cuidadosamente. Había nacido la Segunda República Española».
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2: Efemérides. Bueno, pues ese año, aparte de la proclamación de la Segunda República y todo lo que hemos hablado que llevó hasta esa proclamación, pasarían más cosas, supongo, ¿no? Porque...
1: Pues sí.
2: Sí, sí. ¿Y qué pasó?
1: Pues mira, me apetece ahora una cancioncita de esta efeméride que te voy a decir, que es de este año, en el año 1931, en Estados Unidos, se estrena la película Luces de la Ciudad, de Charles Chaplin, y me gustaría escuchar la cancioncita, por fin. Sí puede ser, ¿eh? Si no, nada.
2: Sí, sí puede ser.
1: Por cierto, no sé si he dicho, pero se estrenó el 6 de febrero, que no lo he dicho, importante.

0: Qué bonita suena esta música. Me acuerdo que hicimos un especial de Charles Chaplin, que al que no la haya oído, se lo recomiendo porque quedó muy, muy bonito.
1: Yo he de reconocer que esta película no la he visto, Charles Chaplin. Debe ser de las pocas que no he visto, la verdad.
0: Está muy bien. Si escuchas el programa, te lo cuento todo ahí.
1: Pues entonces mejor no escuche el programa.
0: Qué malvado eres. Ya hablaremos. Bueno, otra cosa que pasó por aquel año, el 22 de abril, y esto fue en Madrid, se inauguró el aeropuerto de Madrid-Barajas.
2: Anda, el de aquí al lado.
1: Sí. Menos mal que lo inauguraron en Madrid, porque si lo llegan a inaugurar en Barcelona, pues sería muy raro todo.
2: Sí, habría sido extraño.
0: En Barcelona no sé si ya tendrían el...
2: No tengo idea, no lo sé.
0: ¿El
2: no.
0: del Prat?
2: No lo sé.
1: Probablemente, yo creo que sí.
0: Pero bueno, y hoy en día ya no se llama Madrid-Barajas, o sea...
1: Sí, se llama Madrid-Barajas Adolfo Suárez.
0: Ah, también, le han añadido Adolfo
1: añadido,
0: detrás.
1: Claro, claro.
0: Pues me parece un nombre muy largo, no me gusta.
1: Sí, no, y que Adolfo Suárez... No, si ya todo el mundo le llama Madrid-Barajas, ¿por qué le tienes que...? Es que no sé, no entiendo.
0: Barajas será, toda la vida será Barajas.
1: Claro.
0: Otra cosa que ocurrió en Madrid... Aunque me vas a decir, ¿no? Si hubiera sido en Barcelona, no sé qué, no, pues en Madrid se inaugura la Plaza de Toros de la Venta, llamada también la Monumental. Esto fue el 17 de junio.
1: Que sustituyó a la antigua Plaza de Toros.
0: ¿Que también se llamaban Las Ventas?
1: No, no se llamaba Las Ventas, no me acuerdo cómo se llamaba.
2: ¿Monumental?
1: Creo que era la Plaza de Madrid, a ese caso.
2: Pues se llama Ventas, ¿sabéis por qué?
0: ¿Por qué?
2: Pues porque en esa zona había ventas.
0: ¿Sí?
2: Sí. Como las que paraba Don Quijote cuando iba de camino. Pues
1: eso durante la Guerra Civil se convirtió en un huerto, ¿no? Un huerto con mercadillo, ¿puede ser?
2: Pues puede ser, no me acuerdo bien ahora, pero vamos, en esa época había...
0: O sea, que se llama Ventas porque
2: sí,
0: había ventas.
2: Era una zona donde había ventas.
0: Pues seguro que el Quijote pasó por allí,
2: ¿eh? Pues seguramente, no te extrañes.
0: Seguramente.
2: Sí, sí. Pasó cerca de Alcobendas porque encontró al bachiller Alonso López por el camino, que era de aquí, de Alcobendas.
0: ¿Y de Alcobendas a Las Ventas tampoco hay tanto?
2: No hay mucho.
0: ¿Habría a lo mejor un día de camino? Porque como iban...
1: Yo creo que tampoco, porque vamos a ver, tú acuérdate que con las marchas indignadas desde Alcobendas hasta Madrid llegamos en mediodía, entonces tampoco...
0: Pues a lo mejor pues tardaron, yo qué sé. Pues,
2: si alguien sabe si Don Quijote pasó por Alcobendas, que nos llame.
1: Si alguien sabe si Don Quijote pasó por Las Ventas, pues que nos lo cuente.
0: Sí, pero vamos, de Alcobendas a Las Ventas andando 7 orillas.
1: 7, 8 horitas, yo creo.
2: Pues lo que era una jornada.
1: Pero tampoco iba andando, iba montado ahí en el Rocinante y en el Rucio.
0: Bueno, seguimos con las efemérides. El 1 de octubre, en España, Clara Campoamor defiende el derecho al voto de las mujeres reconocido posteriormente por la Constitución al instaurar el sufragio universal por primera vez en la historia de este país.
2: Que, por cierto, la primera vez que las mujeres hicieron efectivo su derecho al voto fue en las elecciones siguientes a las del 31, que fueron las del año 33.
1: En las que ganó la derecha.
2: Hay muchos historiadores dentro de la misma izquierda también. Cuidadito con esto, hay mucho machismo. Hay que acabar con eso.
1: Y en aquella época también.
2: Y con los mitos machistas hay que terminar de una vez por todas. Hay muchos historiadores que defienden que las derechas ganaron por el voto del confesionario. El voto del confesionario era mayoritariamente femenino, según estos historiadores. Pero tengo que decir que no estoy de acuerdo con esa lectura de los resultados. El sistema electoral republicano favorecía a las grandes coaliciones desde un principio. Por eso, en las elecciones estas ganaron... O sea, en las primeras elecciones republicanas que fueron en... Esto fue en abril, pues no sé si fueron en diciembre o así del 31, ganó la coalición republicano-socialista. En el año 33, la coalición republicano-socialista ya no existía, se presentaron los partidos de izquierda y republicanos separados. Esto favoreció que en esos años se había estado formando la CEDA, la Confederación Española de Derechas Autónomas, que, aliada con el Partido Radical de Lerroux, ¿vale?, fueron los que finalmente formaron gobierno. O sea, que no fue porque votaran las mujeres, sino porque el sistema político favorecía, el sistema electoral, perdón, favorecía las grandes coaliciones.
1: También la izquierda había tenido escándalos como el tema Casas Viejas y
2: también,
1: todos los levantamientos.
0: Y sufrieron ahí un poquito de desprestigio.
1: Y bueno, y también, por qué no decirlo, sí que es verdad que el voto de las mujeres también, lo que has dicho tú, fue mayoritariamente... Todo influye.
2: Yo ahí no me voy a meter.
1: Seguro que todo influye. De hecho, uno de los motivos que Victoria Kent escribió para no dar el voto a las mujeres fue que
2: Sí.
1: Que las mujeres votarían a la derecha y eso no le beneficiaba.
2: Y es un argumento... Es un argumento muy hijoputesco. Es un argumento que me habría parecido válido si también lo hubiera aplicado a los hombres. Porque tan ignorantes en esa época eran las mujeres como los hombres. Y tan manipulados estaban unas como otros. Mm. O sea que, Victoria Kent, amiga mía, ahí la cagaste.
0: Sí.
1: Sí. Me encontré con un chaval que decía, dice, es que me parecía más justo lo que decía la derecha, de no, es que no te voy a dar el voto porque no creo que seas suficientemente importante para tener el derecho a voto. Mucho mejor eso que decir, no, es que como no me beneficia lo que vas a votar, mejor no te doy el derecho a voto. O sea, en ese aspecto la derecha era una postura un poco más coherente.
2: Bueno, a la derecha siempre se la ve venir.
0: Sí. Bueno, otra cosilla que pasó, pero esta vez me voy a México.
2: México lindo.
0: Ni paso por el Ministerio de Ultramar, ¿eh? Ni paso por el Ministerio de Ultramar.
2: ¿Para qué? Ni falta que hace.
0: ¿Para qué? El 2 de noviembre, la fábrica de cemento La Cruz Azul fue puesta en manos de sus trabajadores. Esto mola, ¿eh? Esto mola. Yo no sé si en España se hacían cosas parecidas, ¿sí, no? Señor historiador.
2: Se hicieron, sobre todo, en la ya cuando estalló la Guerra Civil en el año 36, que al producirse el golpe de Estado del ejército, de la parte del ejército más reaccionaria, que bueno, llamaremos bando nacionalista, no le voy a llamar bando nacional, me niego, cuando se subleva el bando nacionalista, obviamente en las izquierdas estalla ese ansia de revolución que se está dando durante todo el periodo republicano y que se está aguantando, digamos, porque a ver si esto avanza y a ver si esto podemos resolverlo de una forma más pacífica o más o menos pacífica. Obviamente cuando los militares se sublevan, la revolución estalla y es el momento en el que hay experiencias colectivizadoras, sobre todo en Aragón y en Cataluña, por parte de los sindicatos anarquistas. Mm. Colectivización de tierras. En Barcelona se colectiviza la industria del entretenimiento.
1: Barcelona se colectivizó todo. La comunicación, la telefónica.
2: Los grandes hoteles se convierten en comedores sociales. Hay documentales maravillosos hechos por la sección cinematográfica de CNT. Por ejemplo, donde se ve a los obreretes ahí con sus gorricas y sus ropajes de pana en los salones del RIS comiendo asgarrapellejo, que se dice en mi pueblo.
1: Hay un documental muy bueno sobre esto.
2: Y todo en un ambiente, además, bueno, claro, también esto se ve en documentales producidos por la propia CNT, por lo tanto son propagandísticos, obviamente. Pero sí es verdad que se ve una alegría en los rostros y una camaradería y no sé, la gente está muy contenta de estar ahí, ¿no? Y...
1: Yo lo que iba a decir, hay un documental sobre esto de las colectivizaciones al principio de la Guerra Civil y tal, que se llama Vivir en la Utopía. Ajá. Que habla también de esta época, del advenimiento, de la llegada de la República y todo esto, a través del anarcosindicalismo sobre todo. Y lo produjo Televisión Española y está bastante bien. Creo que está en YouTube para verlo gratuitamente. Se llama Vivir en la Utopía. Está bastante chulo.
0: Le echaremos un vistazo. Y bueno, para acabar ya con las efemérides, el día 5 de diciembre, la catedral... Y ahora me vuelvo a ir de México, ya no vengo a España, y me voy a Moscú.
2: Tienes, o sea, más peligro que Willy Fox con el bonobús.
0: ¿Has visto? Y así, en un plis llego, y ahora llego a la Catedral del Cristo Salvador de Moscú, que fue destruida por orden de Stalin.
2: ¡Hala!
0: Dijo, me sobra esto, venga, derribarlo.
2: Madre mía.
0: Y lo derribaron.
2: Bueno, barbaridades se han cometido a lo largo de la historia.
0: Sí.
2: En todos los sentidos.
1: No sé, es que has dicho Stalin y había que ponerlo ahí.
0: Te has venido arriba.
1: Mira, vamos a ver, no soy yo muy partidario de la Unión Soviética y tal.
0: ¿No eres comunista?
1: No soy comunista, pero este himno hay que reconocer que es un temazo. O sea, sí, eso es así.
2: Como canción, sí está...
1: Y bueno, yo no tengo nada en contra del comunismo, tengo algo en contra de Stalin, por ejemplo.
0: Yo, de todas formas, lo de destruir iglesias me parece muy feo. ¿Por qué? Porque las iglesias para mí son obras de arte que merecen la pena descubrir. Hay catedrales maravillosas que, bueno, pues es que yo separo, bueno, ¿no? El edificio lo separo de...
2: Con su función. Sí, bueno, convendría porque... evitaríamos errores como los cometidos también en la Segunda República, como la quema de conventos, de iglesias, etcétera, etcétera, ¿no? Donde se perdieron obras de arte, pues que ahora mismo ya son irrecuperables.
0: Claro.
2: Pero también hay que entender, vamos a ver, no lo estoy justificando, simplemente intento entender por qué ese odio a todo lo religioso y tal. La iglesia, tradicionalmente, en España al menos, ha estado aliada siempre con el poder. Y el poder siempre ha ido en contra de las clases populares. Entonces, no me sorprende, no puede sorprendernos que en un momento determinado estas clases populares por fin se ven representadas en un gobierno y se lancen a la vorágine destructiva. No me sorprende, es una expresión de odio.
0: De cabreo.
2: De odio popular, de odio espontáneo. Sí, es una furia espontánea la que surge. No es que el gobierno dijera, ala, a quemar iglesias, como en el caso de Stalin, que eso sí es reprobable justamente por eso, porque desde el poder se está destruyendo el patrimonio artístico de un pueblo. Pero es verdad que lo que pasó en España no es comparable, ¿no? Son acciones súbitas de un pueblo enfadado y harto de la manipulación eclesiástica.
0: Sí, la verdad es que sí, que es entendible, pero bueno, también pues un poco de
2: sí, que
0: pena.
2: Da pena, sí, pero bueno.
0: Sí, da pena, pero bueno. Y no sé, nos pones a, teníamos por ahí una canción, César, no sé si me oyes.
1: Sí, claro que te oigo. Pero no sé es de que qué estás hablando.
0: Me estabas ignorando.
1: No te estoy ignorando.
0: Por favor, San, ponme una canción que teníamos por ahí.
1: Pues no sé de qué me estás hablando, así que...
0: Bueno, es que no me es el título, bueno, nada, ¿pasamos a otra cosa?
1: No sé, si me dices de qué va, a lo mejor te refieres a algo así.
0: Ese. Es que esto es lo que se hacía, por ejemplo, pues en la otra parte del mundo, en Estados Unidos, ¿no? Uh-huh.
1: Hombre, a ver, hemos recorrido ya el mundo entero, hemos ido a Rusia, bueno, México, pues... España, ya está.
0: Y entonces...
1: falta China...
0: Pero es que China...
1: ¿A quién le importa China?
2: En China seguro que también pasó algo.
1: Sí, seguro, estarían en guerra con la India, seguro.
0: Bueno, siempre, ¿no?
1: Por eso.
2: O con Japón.
1: Con Japón.
0: Porque si sus enemigos más enemigos son los japoneses.
2: Sí, sí.
0: Se llevan un poquito mal. ¿Y cómo, quién canta esto? Venga.
1: Pues esto lo canta un tal...
0: Bueno, que no lo
1: Guy
0: canta.
1: Guy Lombardo. Bueno,
0: que no lo cantan
1: compuso
0: porque
1: un tal Guy Lombardo y se llama Sweet and Lovely. Y es también del año 1931, pues lo que estaba sonando en aquel momento. Pues.
0: Pero que mola, ¿no? Es bonito.
2: Sí.
0: Sí, sí.

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1: Bueno, y estamos escuchando cómo empieza la película.
2: No, estamos escuchando el tráiler. Esto trailer, es el tráiler
1: de la película Frankenstein del año, como no, 1931.
2: Claro, tiene lógica.
1: Claro. Claro. En este programa todo tiene su lógica, aunque parezca que no. Es una película de terror producida por la Universal Pictures. No te asombres porque mi inglés es bueno.
3: Mejor que el mío, seguro.
1: Bueno, ya lo irás. Y dirigida por James Whale. Es una adaptación de la obra de teatro de Peggy Wegelin, que a su vez está basada en la novela Frankenstein o el moderno Prometeo de Mary Shelley. Está protagonizada, entre otros, por Boris Karloff y Colin Clive. Tras su estreno, se realizó una secuela titulada La novia de Frankenstein en el año 35, dirigida por el mismo director. Pero vamos, la película Frankenstein, la mejor de todas las que se han hecho para mí. Hombre,
2: las que se han hecho de Frankenstein, dicen, ¿no?
3: Sí. Todas las que se han hecho de Frankenstein, sí.
1: Me parece que tiene mucho encanto. Sí, es una película, supuesto, con muchísimo encanto.
2: A mí siempre me gusta compararla con el Golem.
3: Ajá.
2: Porque me parece que tienen muchísimas similitudes, incluso a la forma de narrarlo, incluso a la historia.
3: Sí.
2: Y me parece que Mary Shelley se basó en la leyenda del Golem para hacer Frankenstein.
3: Es muy posible que sí. Que conociera leyendas hebreas sobre el golem y las tomara como inspiración para su criatura. Es muy posible.
1: Bueno, el guión estuvo a cargo de Francis Edward Farrangon y Garrett Ford. Entre los posibles directores estuvieron George Melford y el francés Robert Florey. Pero el trabajo fue finalmente asignado a James Whale, que al final fue el que lo dirigió. Uh-huh. Una de las primeras opciones analizadas para interpretar al monstruo de Frankenstein fue Bela Lugosi.
3: Uy, se negó rotundamente.
1: Sí, porque había protagonizado otra película que fue la de Drácula, también en ese mismo año, producida también por la Universal. Y bueno, Lugosi rechazó el papel debido a que no tenía diálogos y a que estaría cubierto de maquillaje. Y él eso pues no lo podía soportar, porque ¿cómo no va a tener diálogos? O sea,
3: Que él era un actor.
1: Hombre, y tener la cara de mejunje todo el día pues es un poco incómodo. Tras la negativa de Lugosi, pues se fue escogido Boris Karloff, que dijo, pues sí, a mí yo voy a hago lo que sea. Y ya está. En principio, en los créditos iniciales no salía Boris Karloff. Y en su lugar estaba ocupado por un signo de interrogación. Uh-huh. Luego, en los créditos, pero esta vez finales, se aclara que es Karloff quien interpreta al monstruo. Bette Davis, por si no lo sabíais, pensaron en Bette Davis para hacer el papel de Elizabeth. Pero al final, pues me imagino que tendría otras cosas y finalmente se lo dieron a Mae Gleick. También participaron Dwight Fry y Edward Van Sloan.
3: Que Dwight Fry es el que hace de Renfield en la película de Drácula de 1931.
1: ¿Sí?
3: Sí.
1: Y bueno, ahora mismo me estoy acordando. Ayer vi una película del año 34... que si tú titula La patrulla perdida y sale el Boris Karloff.
3: Ah, sí.
1: Pero ahí sí tiene diálogos.
3: Sí, sí, sí.
1: La verdad es que como actor en esa película a mí no me gustó mucho.
3: Depende, ¿la viste doblada?
1: Sí.
3: Es que hay que verla en versión original a Karloff.
1: Porque tiene una voz...
3: Sí, es potente.
1: Sí. Uh-huh. Y es que en la película se quedaba como un poco raro. Además hacía de cristiano, vamos, de... obsesivo, de fanático religioso, quería decir, que no me salía. Y,
3: sí, creo que la he visto yo.
1: ¿Y habéis visto La patrulla en la patrulla perdida?
3: La patrulla perdida me suena mucho.
1: Sí.
2: ¿La recomiendas entonces?
1: Sí,
2: No, o sea, dos mal. Recomendaciones tenemos hoy.
1: No está mal. Además, sale, nada, 8 actores y van desapareciendo, pero... bueno, no cuento más, pero está
2: sí,
1: bien.
2: Sí, mejor.
1: La película está bien. Bueno, el maquillaje de Karloff estuvo a cargo de Jack Piercy, quien trabajaba cerca de 4 horas para lograr la apariencia de la criatura. O sea, se pegaban ahí unas sesiones de maquillaje importantes. Eso era trabajo y no lo da ahora. Que cogen, lo meten por el ordenador, hacen y ya está. ¿Sabes? Que esto era curro. Bueno, existe la controversia respecto de quién creó el diseño del monstruo, ya que algunas fuentes mencionan al director, al propio director James, y otras a Jack Piercy, que es el de maquillaje. Karloff debió usar botas especiales para aumentar su estatura en pantalla, así como puntales de acero en las piernas para tener un andar tambaleante, así como el Frankenstein. Y bueno, pues la escenografía de la película fue diseñada por Hermann Rose y los aparatos eléctricos que están en el laboratorio de Frankenstein fueron hechos por Kenneth Stickafen. Entre las influencias visuales de la película se encuentran cintas alemanas como El gabinete del doctor Garigari, El golem, que ha dicho César, y Metrópolis. La película...
2: Peliculones todos ellos.
1: Todos.
3: Muy recomendables, sí.
1: Todos. La película no tiene banda sonora, solo lo que estamos escuchando. Ya está, se acabó.
3: Somos créditos finales.
1: Se acabó.
3: Bueno, decir que en la parodia que hizo Mel Brooks de Frankenstein, el jovencito Frankenstein,
1: sí,
3: se utilizaron los decorados y el atrezo de estas películas. De, tanto
2: ¿los
3: de
2: originales?
3: Frankenstein, sí, los originales.
1: Sí, los originales.
3: Tanto de Frankenstein como de La novia de Frankenstein, que por cierto a mí es una película que me parece muy buena también. Es bastante elegante esa película.
1: Y el jovencito Frankenstein es una maravilla.
3: Es una joya.
1: O sea, es una maravilla.
3: El que no vea el jovencito Frankenstein no sabe lo que es reírse.
1: Además, es una película que no envejece. La puedes ver, o incluso hoy en día, te mueres de la risa.
3: Sí,
1: es súper entretenida. Tiene diálogos increíbles. El Martin Ferman, el de los ojos.
3: Oh, eso es buenísimo.
1: Bueno,
3: qué personaje, Dios mío.
1: Tiene la escena de el cerebro A... normal, sí. Es genial.
3: Sí, sí.
1: La escena que tiene el Frankenstein con el policía
3: jugando a los dardos.
1: Bueno, genial.
3: Es muy bueno.
1: Es buenísima, la película no tiene desperdicio. Es una de mis 100 mejores favoritas, porque yo tengo muchas favoritas, muchas.
3: Un montón también.
1: No puedo elegir una, no me puedo quedar con ninguna. Y no sé, pues... otras películas que se hicieron así...
2: Bueno, decir que Frankenstein no es el monstruo, ¿vale? Frankenstein es el doctor.
3: Es el doctor Victor
2: que siempre...
1: Ah, bueno, sí. O sea, el doctor es Frankenstein y el monstruo es llamada la criatura.
3: La criatura de Frankenstein.
1: No tiene nombre, no.
3: No.
1: Creo que en la última película de Kenneth Branagh se lo echa en cara. La criatura a su creador le echa en cara. No me pusiste nombre.
3: La vi hace mucho y no me acuerdo.
1: Pues sí,
3: no,
1: pues cuando la vuelvas a ver, acuérdate, le echa en cara, y eso la verdad es que está muy bien, es un buen,
3: sí, es un buen guiño, un buen detalle, sí.
1: Y le dijo, no me pusiste nombre. O sea, muy bien, porque es una criatura que no deja de tener sentimientos, o sea, yo estoy con la criatura, o sea, si me parece que, claro, el gran maltratado de la película.
3: Parece que es una historia de monstruos y de terror, una cosa gótica así decadente, pero en realidad está hablando de cosas muy profundas, ¿no?
1: Sí.
3: Como la búsqueda de la identidad, la rebelión contra el creador, ¿no? Un poco es... No sé, son temas bastante profundos los que trata ya, no la película, sino Mary Shelley en su novela.
2: Sí, Mary Shelley que también tiraba para donde tiraba.
3: Sí, pertenecía a una familia de liberales británicos que no tienen nada que ver con los liberales de aquí.
2: Y que no tienen nada que ver con los liberales de ahora.
3: Y que no tienen nada que ver con los liberales de ahora, obviamente. Apostaban por, pues eso, por una vida no sujeta o no tan sujeta a las convenciones sociales. Y bueno, está en el entorno de gente tan interesante como Oscar Wilde, Lord Byron... Percy Bysshe, que era
2: su marido
3: de ella, que de Percy Bysshe sí sabemos que fue un militante liberal bastante importante.
1: También hay otra película, me estoy acordando, Remando al viento.
3: Ah, que, sí, también está bien. Todo, es española, sí? Esa película, sí, de quién de era Trueba. El director Trueba. Joder, con el Trueba, qué bueno.
1: Sí, parece que no, ¿eh?
3: Sí, sí, sí, muy buena esa peli, me gustó mucho.
1: Es que me...
3: Y ahí sí, viene a colación también, porque claro, también aparece la criatura.
1: Sí.
3: Más o menos. Me gustó esa película, sí, me pareció chula.
1: Yo la vi hace mucho tiempo, tendría que volver a verla, pero sí que... Y pues no sé, si queréis comentar
2: algo más.
1: Yo creo que más.
2: Ya va siendo hora de acabar este programa un poco extenso, ¿no?
1: Sí.
2: Porque tampoco hay mucho más que decir de Frankenstein, todo el mundo conoce de qué va Frankenstein.
1: No, iba a decir que, bueno, que por ahí hay algún guiño que se hace a la película. Pues por ejemplo, en el año 48 la Universal estrenó la cinta Abbott y Costello Met Frankenstein, protagonizada por el dúo de Abbott y Costello.
3: Una peli divertida.
1: En la cual aparece Drácula, el monstruo de Frankenstein y el hombre lobo. Yo no la he visto.
3: A ver, es una...
2: Yo tampoco.
3: Es una parodia de las películas de terror de los años 30. En los años 40 ya, tras el horror de la Segunda Guerra Mundial, la gente no tenía ganas de películas de miedo. Y entonces se dan este tipo de parodias, burlas. Aparecen, en muchas de ellas aparece el mismo Bela Lugosi, en un estado ya de decadencia física total. Bueno, sabemos que Bela Lugosi era heroinómano. Estaba enganchado a la heroína.
1: Yo no lo sabía.
3: Ah, pues sí, sí. Estaba enganchado a la heroína o a la morfina, no sé exactamente.
2: Morfina.
3: Morfina creo que era, ¿no? Bueno, pues...
2: La heroína creo que en ese momento ni siquiera existía, ¿no?
3: Sí, sí existía.
2: ¿Sí existía?
3: O no lo sé, no me acuerdo. Creo que la desarrollaron durante la Segunda Guerra Mundial, la heroína, sí.
2: No sé.
3: Estaban buscando una sustancia que infundiera valor a los soldados, de ahí el nombre, heroína. Y bueno, pues se toparon con esto, un derivado del opio, tal y cual, no sé qué. No sé nada de química. ¿Por qué? Porque cuando yo estudiaba estaba todo separado por asignaturas, digamos, de ciencias o de letras, y yo iba por letras. Qué bien hilo, ¿eh?
1: Qué bien hilas.
2: Maravilloso, maravilloso.
3: Bueno, el caso es eso, que en esta época, en los años 40 y 50, se dan toda esta serie de parodias. Que, hombre, valor artístico no es que tenga mucho, pero bueno, son divertidas de ver.
1: Pues
3: donde
1: mira,
3: se desmitifica todas las figuras estas monstruosas.
2: Bueno, pues si os parece nos vamos despidiendo ya hasta la semana que viene.
1: Sí.
2: Y bueno, pues nos vamos a despedir con una canción que vamos a explicar porque no tiene nada que ver con el año 1931, pero sí que tiene que ver un poco con lo que estábamos hablando de las similitudes que parece haber. Esta canción se llama Albert Primo de Rivera, de un tal Pablo Hassel, que quizás os suene porque, bueno, pues es un rapero comunista que ha sido condenado a 2 años por la Audiencia Nacional, a 2 años de cárcel.
1: ¿Por
2: cantar.
1: Canción?
2: No, por esta canción no. Esta canción la he hecho después.
1: Ajá.
2: Por otras canciones. Pero bueno, es una muestra de un poco de la represión simplemente por temas políticos, sin haber cometido otro crimen que no sea más que cantar contra el sistema. Y bueno, ha hecho esta canción. Ha hecho esta canción con hablando un poco de las similitudes que parece tener el señor Albert Rivera con ciertas ideas que nos recuerdan un poquito al pasado. Y con esto, pues nos vamos despidiendo, si os parece.
1: Hasta el domingo que viene.
3: Adiós.
1: Que tienes que volver más veces.
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0: de al lado.
1: Hola, vecino, ¿qué dices? Espera que salgo ahora.
0: Es que estoy acabando un diseño. Tengo que entregar mañana un cartel para un festival.
1: Ay, chico, te estamos molestando. Es que ha venido mi hermano y estamos de cuiro.
0: No, tranquila, lo entiendo, pero...
1: Oye, ¿te pasas de tomas un lager?
0: No, no, de verdad, es que... ¿Podrías bajar un poco la música?
1: Ay, chico, ¿te parece que está muy alta? Ahora mismo, a ver ese solar, porque debe estar desbocado. Si tiene que estar la música tan alta, seguro.
0: Ah, que están tocando en tu piso.
1: ¿Qué me decías, pariente?
0: Jordi.
1: Oye, chico, ¿qué tú estás escuchando? ¡Por Dios!
0: Es música crowd. Ritmos motoric, ¿sabes? Como que te vades. Yo con esto me centro mucho.
1: ¡Eso es una mierda! Eso no tiene chispa. Y mucho menos sabor. Ven y tómate unos traguitos.
0: No, de verdad.
1: Ven, entra, que tienes cara de carnero degollado.
0: No puedo, en serio.
1: Sí.

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pasan las bicicletas con rumbo hacia el molino. La paloma de niebla del salitral dormido las espera en el alba. A veces alguien borda el silencio silbando un tango. De a dos, de a tres, de a cinco, se juntan y rumbean compañeros y amigos. Y pasan sin pasar. Es el viejo rosario de la vida que desgrana su anhelo. El pueblo que nos marca la dignidad de un rumbo para abrir el camino.

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0: ¡Atención! Ahí tenemos una.
1: ¿Cuánto llevan ustedes el dedo humedecido a un tarro de azúcar? ¿No sienten ya el dulce en la boca como si la yema fuera la punta de la lengua? Pues así es la lengua de las mariposas. Al olor del néctar, la mariposa desenrolla su lengua y así puede alcanzar el fondo del cáliz.

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Buenas tardes. Esta semana hemos tenido que hacer hoy el programa, el duende y yo, porque el viernes había mucho dolor y ni las pastillas. Así que vamos a empezar hoy con escuchando a Hypofix de One.

Y ahora nos vamos a ir hasta Portugal, al cercano 2025, para escuchar Escape de Laus.

0: Y hoy para el corazón, un temazo de algo que yo escuchaba en 1990 y para mí es una de mis canciones favoritas. No podría elegir una porque no hay una sola.
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Y ahora vamos a irnos al año 2025 para escuchar, desde Brasil, Jort o Jort. JORD.

0: Y hoy, para recordar a los que se fueron, vamos a irnos hasta Bélgica y vamos a escuchar a Soelas. Esto lleva por título Essence.
1: Mil
0: 2025 también.

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Y hoy el temazo mutante, brutal. Lleva por título Spirit y es de Dark Zone Notes.

Y a continuación vamos a escuchar un tema de los que sobran presentaciones, y es que encima es de un disco en el que todas y cada una de las canciones molan mogollón.

Y hoy, perdón, hoy empezábamos corazón cerrado con Space Zombie. Y vamos a escuchar de nuevo Space Zombie.

Pues ya prácticamente hemos llegado al final del corazón cerrado de hoy, pero en 5 días, si los dolores me lo permiten, estaré aquí el viernes, y si no, pues ya sabéis que en cuanto puedo lo hago. Muchísimas gracias y sonreír siempre. Corazón cerrado, un programa hecho con el corazón abierto.

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0: Violeta, del poemario Acordes antipersona de Eros García Núñez.
1: Que yo sé que tú no eres de oros, ni extravagancias ni decoros, ni arreglos ni pomposidades varias. Tú eres más de que las mujeres jamás estemos calladas. Porque tienes mucho que decir, tienes mucho que contar, como el viento de un susurro fluido en el manantial. Que brota aunque no se lo pidan, que no sabe de cauces llorones, saltando por los ríos y los montes con tus colores y con tus sonrisas. Y aunque veas mucho desorden perdido en estas líneas, es cuestión de rebeldía, no de no saber escribir. La escuadra y el cartabón no dan espacio al sentir, lo dejan todo cuadrado. La tinta del corazón tiene mucho más que decir. Así que vive siempre risueña, trenza tus leyes de mimbre, sé patrona incorregible andando descalza en la tierra.

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